8 minutos han pasado de las 9 pm. Suena I Believe con Soja. Estaba viendo cuánta información y de todo. Si vos te vas a redbone.com ahora, te enterás de todo. Desde lo último, los temas más importantes del momento, de la actualidad, del día o de estos últimos tramos de la jornada, si querés. Después también tenés de todo, ¿no? Y por supuesto, cuando digo de todo, me refiero a que hay apartados que dicen más noticias y allí hay de todo, qué sé yo. Por ejemplo, estaba viendo un tema que nos importa a muchos. ¿Cuánto cuesta alquilar en Rosario? ¿Cuáles fueron los aumentos del último año? Como para tener un poco la idea. La Feria Internacional del Libro. Lo que pasó en Puerto General San Martín. Sin clases en facultades de Rosario. Paro de UNR y UTN. Historias que tienen que ver con el deporte también. Lo que pasó, esta es la palabra de Boero. Disturbios bajo la lupa y también el tema de la mora en Rosario y en todo el país. Dale.

0: lo que suena es Conociendo Rusia a 5 horas menos. Vamos a pasar imaginariamente por el Kempes de Córdoba. Tengo un monitor acá donde está el partido. Y bueno, como era de esperarse, ¿no? Mucha dinámica, mucha precisión con el manejo de la pelota para los players de Argentina. Sin embargo, por ahora, 0 a 0. Ya venimos. Una pausa.
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0: Suena Taylor Swift y The Fate of Ophelia, una de sus últimas canciones y hit total en este momento de la noche, 21:40. Vamos por parte, damos una vuelta a los que están del otro lado y quieren saber cómo va el partido de Argentina, selección amistoso internacional, Argentina 2, Bolivia 0, un partido que, por lo menos por lo que demuestran los players, lo están jugando en serio como debe ser, pero Bolivia flojísimo total, muy de visita por Córdoba, deben haber estado en las sierras cordobesas, llevarán alguna que otra, algún que otro Fernet con coca y
1: señoras y señores,
0: un alfajor cordobés y algún paso por alguna excursión, pero
1: señoras y señores,
0: muy poco. Bueno, goles de Lautaro primero, Lautaro Martínez. Para mí Lautaro tendría que usar la 10, una vez que la deje el Mesías. Tiene que ser de Lautaro, que la usa en el Inter. Y el otro es Nico Paz, que la está rompiendo toda, efectivamente, y convirtió el segundo gol. Ahora suena Katy Perry.

0: Katy Perry con este Chaining to the Rhythm con Skip Marley, quien le hace la segunda en esta canción. Bueno, 18 grados en Rosario. Qué buena temperatura, qué agradable. Miércoles 30 de septiembre. Se está yendo septiembre.
1: Es cierto.
0: Lamentablemente. Sí. Y bueno, llega al final del noveno mes del año. Mañana, Dios mediante, vamos a arrancar la jornada siendo octubre. Octubre, gran mes, me gusta, ¿eh? Y ya es el preliminar de la época de fin de año, ¿no? Así que atentos con octubre entonces, que llega a partir de la hora cero. En un rato nada más está llegando octubre a Telefe, ¿eh? Bueno, ahí está, espectacular. Chaining to the Rhythm con Skip Marley de partener para Katy Perry. Tenemos amigos, está el chaval. ¿Qué dice, chaval? Le mando un beso a Claudia Ivana, que me pide una canción. No la tengo ni ahí, chicas. Si tienen otro, un plan B, podemos buscar, ¿eh? Sí.
2: Hola, señor chaval, buenas noches.
0: ¿Qué haces, man?
2: ¿Sí? Alfajor y Santa Fe, sí, no puede llegar.
0: Sí, todo puede ser.
2: Por mañana me voy a Santa Fe.
0: Vamos, vamos, venga, venga, métale.
2: ¿Se puede llegar a ser?
0: Claro que sí, muy rico los alfajores santafesinos. Sí, sí, chaval, pero usted tiene que hacer sus actividades tranquilo, no necesita traer nada, ¿eh? Yo lo embromo con esto, es un chiste, por favor, le pido. Sí, querido, ¿qué pasó? Diga, ¿eh? A ver.
3: Los canales especialistas de deporte de Buenos Aires, que aparentemente
0: no se entiende nada, ¿cómo?
3: Daniel heredaría Nico Paz. Estoy retrabado, bicho.
0: Había un problema ahí.
1: Es cierto.
0: Nico Paz, también puede ser, pero me parece que por prestigio, por chapa, por ascendencia, tendría que ser Lautaro. Pero vamos a ver. Si no, la 10, que se la den a Pablito Aymar y que entre a jugar, que es un crack. Pausa, dale.
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0: Me resulta gracioso y hasta se ríe de sí mismo. En la tele me parece un poco aburrido.
1: Sí, bueno, puede ser. Pero Bonelli, para mí, si uno mira todos estos sentidos que estábamos dando antes, tendría que ser más televisivo que radial, porque no tiene un nivel de oratoria muy calificado ni muy elevado. Sin embargo, bueno, a vos te pasa la inversa.
0: Sí, pero debe ser también el equipo que acompaña.
1: Claro, influye un montón. Hoy escuchamos, recomendamos a todos los que están del otro lado, porque la nota está en YouTube subida, la nota con Marcelo Longobardi, en todo pasa. Longobardi. Longobardi es bueno en cualquier lado, digamos. Sí. Porque además ahora es youtuber.
0: Sí, y en TikTok. Hace unos recortes buenísimos.
1: No, es un fenómeno.
2: La nota estuvo muy buena, ¿eh?
1: La nota estuvo bárbara.
2: La recomendamos. Fue una nota larga, extensa. Hablaron de todo. Pasó por todos los sitios de su vida. Sí. Tanto profesional, personal, relaciones laborales con otros compañeros. Estuvo muy buena.
1: Sí, la buscás ahí en youtube.com. Buscás Radio Boin y la encontrás ahí en el canal. La entrevista con Marcelo Longobardi que le hizo esta mañana Nacho Russo. Volvemos en un ratito. Son las 2:20 de la tarde. Ahora, en un minutito nada más, tenemos un columnista también que nos va a contar algunas cositas interesantes.

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0: 2 y 25 de la tarde pasada, ya 2 y 27, estamos haciendo secuaces, los secuaces, que va tras lo de Boyne y sus secuaces. Un saludo para todos los que nos están viendo por Flow, es la novedad de hoy, nos están viendo desde todo el país por Flow, también por el Canal 7, ¿no? Canal 7, ahí lo dije bien. Por
1: perfecto, muy bien.
0: Perfecto, bueno, hay que acostumbrarse y por supuesto a los amigos de siempre ahí por YouTube en Radio Boyne nos encuentran y a la 97.3. Juli, contanos algo.
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0: Vino el amigo Seba Pinchiroli, que está en un gran momento, ¿no? Por lo que escucho por los pasillos. Sí. Está en un gran momento con su hurón rojo.
3: ¿Cómo andan?
0: Hola. Bien, Seba, ¿vos?
3: Bien. Recién empezaba el Canal 7, ATC.
1: No. ¡Claro! Nosotros conocemos a TC.
3: Era mi sueño.
0: Claro.
3: Llegar a TC.
1: Llegaste al 7.
0: Después veremos si bien. Y de hecho, vuelve a llamarse Canal 7, creo. ATC deja de llamarse.
1: TV Pública. O sea, no se llama más así.
0: Creo que vuelve a llamarse Canal 7 desde dentro de poquito. Seba, ¿con qué vamos a ir hoy? ¿De qué vamos a hablar?
3: ¿Cómo andan? Bueno, hoy estuve pensando en hablar de un artista muy particular, ya que acá siempre en la mesa salen temas, digamos, o tienen inquietudes en relación al arte contemporáneo, qué es arte, qué no es arte, cómo se vende, qué se vende, y siempre son temas que atraviesan muchas veces, digamos, cómo alguien se vuelve una celebridad en el arte, cuánto vende, cuánto vale, sí. ¿No? Tienen como una especie de interés.
0: Nos gustan esas cosas chabacanas.
1: Me sacaste la palabra de la boca.
4: Simplificando el arte se llama el capítulo.
3: Claro, bueno, no tan así, pero bueno, pensé en Mauricio Catelán.
1: Bien.
3: Mauricio Catelán es, bueno, para mí es uno de mis artistas favoritos, porque es un italiano que, bueno, trabaja muchísimo con el humor negro, la broma, lo inesperado. Y dentro de lo que sería el arte contemporáneo de mainstream, es como la figura más desestabilizadora. También es muy celebrado, obviamente todo el mundo lo ama, lo quiere, lo adora y lo detesta por igual, ¿sí?
0: Claro.
3: Para que ustedes se pongan en sintonía, eres el autor de una obra que se llama El Comediante, que es la banana pegada con silver tape en una pared, sí. ¿No? Una obra efímera.
1: La famosa banana.
3: La famosa banana que de alguna forma hizo estallar el arte contemporáneo en el 2019, en una feria en particular en Art Basel, Miami. Para entonces, el año 2019, les digo, el arte había alcanzado valores ridículos de mercado, ¿no? Ese fue el peak. Creo que no sé si alguna vez lo volveré a alcanzar. ¿Viste cuando hablamos de burbujas financieras?
0: Sí.
3: Bueno, la burbuja del arte contemporáneo fue en torno del 2017 al 2019 y termina explotando justamente previamente a la llegada de la pandemia, que eso hizo que todos los mercados se retrotraigan, dentro de ellos el mercado del arte también. Pero el 2019 fue un año, que fue casi, les diría...
0: Ahí tenemos la banana en pantalla.
3: Ahí está la banana, ahí está exactamente.
1: Una banana verdadera, no era hecha de cerámica.
3: No, era una banana verdadera que él pega en la galería, digamos, en una de las paredes del box de la galería Perrotin.
0: Sí.
3: Perrotin es la galería mayor de Francia, es una galería que tiene sucursales en todo el mundo. Lo representa a Mauricio Catelán. Catelán hoy debe tener cerca de 70 años, él nació en 1960. Sí, tiene entonces 66 años, ¿bien?
0: Exactamente.
3: Y esta obra...
0: De hecho, cumplió los años el 21 de septiembre.
3: Mira que...
1: Mira,
3: que justo. No tenía ese dato.
1: Es joven.
3: Es efeméride. Es joven, sí.
1: Tenemos que entrevistarlo, Seba.
3: Totalmente. Me encantaría entrevistarlo a Catelán. Me encantaría pasar una temporada con Catelán, porque realmente creo que es la persona más lúcida del arte contemporáneo, la más inteligente y la que lo pone permanentemente en jaque, ¿no? Bueno, a ver, ¿qué vendemos? ¿Qué es el arte? ¿Qué se considera arte? ¿Cuánto vale? Para que ustedes sepan, esta banana que se colgó, como les decía, de las paredes del stand de Perrotin en Art Basel, Miami. Art Basel es una feria de galerías de arte y Art Basel es la más importante del mundo. Tiene tres sedes, una sede en Basel, en Basilea, ¿sí? Una sede en Miami y otra en París, que se hace ahora a fines de octubre. Bien, la de Miami es la más exhibicionista de todas las ferias, ¿no? Con las obras más caras, la que tiene más exposición de los medios, a la que concurren mayor cantidad de celebridades y es la feria que genera más polémicas. Bueno, obviamente Catelán elige este contexto de Art Basel Miami, ¿sí? Para poner una banana comprada en una verdulería esa misma tarde, y agarrar un trozo de cinta de silver tape y ubicarlo en la pared. Cada una de las tres que hizo ¿sí? Estaba a la venta a $120,000.
2: Y para mí me llega podrida la banana.
3: La banana te va a llegar podrida, obviamente. De hecho, uno, se vendieron las tres la tarde previa a la inauguración.
4: O sea, ¿sí? se colgaron vendidas.
3: Se colgaron vendidas, ya la que estaba colgada ya estaba vendida. Y de hecho, la que estaba colgada, el comprador, frente a todo el público de Art Basel, la descolgó y se la comió. ¿Sí? ¿Qué está pasando? ¿Qué es todo esto? Es ridículo.
0: Claro.
3: Y bueno, justamente, Catalán trabaja el ridículo, ¿no? Y cómo el arte a veces nos pone en situaciones comprometidas en las que no sabemos si el que está viendo la obra realmente la entiende, si el artista realmente sabe lo que está haciendo, si el mercado responde a eso o no. Es decir, todo es como un efímero, ¿sí? Que de alguna manera cuesta a veces dimensionar el grado de, muchas veces, estupidez que envuelve al arte y sobre todo al arte contemporáneo, ¿no? Que todo el mundo dice, esto realmente es arte.
4: O sea, todo claro. Es arte.
3: Exactamente, todo es arte, todo tiene que valer tanto. Bueno, Catalán se pregunta eso desde, le diría, los años 90, que es cuando él decide convertirse en artista. Catalán, como les decía, nació en 1960 en Padua, en Italia, ¿sí? Y en el contexto del año de los 60, ¿no? El contexto del arte pobre, los italianos eran muy pobres, venían de la Segunda Guerra Mundial, y todo el arte que hacían era con desecho, con mugre, con cosa rota, podrida, justamente porque no tenían con qué hacer arte. Son célebres y conocidos los artistas del arte pobre, ¿no? Como Piero Manzoni, como Bruni, es decir, artistas que, nada, trabajan con descartes, con mugre que encuentran en la calle, ¿bien? Claro.
4: Bueno, en ese ¿Basquiat entra ahí o no?
3: Basquiat es posterior, es de 1980, su obra de la década del 80, él es un representante del arte punk, ¿sí? Y él lo que va a incorporar también es el mundo de lo periférico, lo que está fuera de lo central, ¿no es cierto?, fuera de las galerías, que es el mundo del vandalismo, del graffiti, el mundo de los yonkis y drogadictos del sur de Manhattan. Entonces también hay algo de mugre porque él busca, con el antecedente del arte pobre italiano, desechos, y muchas veces pinta sobre desechos. Basquiat, claro. Es conocido que a veces pinta por...
4: En maderas.
3: Maderas que encuentra que son para hacer los, digamos, encofrados para vaciar el hormigón de los edificios. Sí, sí. Se lleva las maderas y sobre esas maderas pinta. Incluso ni siquiera le saca el cemento. Sí, quedan con pedazos de cemento. Pero bueno, en fin. Eso obedece
0: esa va a ser otra columna igual. Basquiat.
3: Exactamente.
4: Sí, claro.
3: Eso obedece a otra estética, que es la estética punk, que utiliza deliberadamente estos elementos como para espantar al público, ¿no? El buen gusto dentro del arte. Bueno, pero de alguna forma les diría que Catalán es un antecedente del punk, ¿bien? Claro. Porque sus obras, ¿no? Cuando él decide ser artista, dice, esto es bastante fácil de ser artista, porque el arte al final es juntar un par de cosas que encuentro por ahí y darles significado, construirles una narrativa y ya. Ni siquiera tengo que saber hacer el arte. Catalán no terminó la escuela primaria. Catalán nunca trabajó de un trabajo, ¿no?, que le durara más de 2 o 3 meses. Trabajó en una morgue, trabajó en una tienda donde decoraba, ¿sí?, íconos religiosos al lado de una iglesia. Se hizo monaguillo, claro, ¿no?, para ver si encontraba algo para hacer. Y el tipo es como que no tenía rumbo.
0: Y algunos lo toman como ofensivo, me imagino, eso, ¿no?
3: A ver, él no tenga formación.
0: No, que él no tenga formación y que también que ridiculice tanto.
3: Y es que él viene, es como un outsider. Claro. ¿Sí? Que viene a cuestionar un sistema que por lo general es muy hermético, muy elitista, solo para entendidos, ¿no? Y bueno, a ver, los aires de sofisticación que tienen quienes consumen el arte contemporáneo y lo producen, se ven de alguna manera interpelados por alguien que viene de afuera, ¿sí?, que no tiene el conocimiento que tiene que tener, y nada, pone el dedo en la llaga. Claro. Por lo general lo hace siempre.
4: De
3: ¿no?
4: hecho, la banana en el Art Basel de Miami tampoco es, decir, vos dijiste, no es casual, pero me da la sensación que también es el Art Basel donde menos expertos van, pero más dinero se mueve.
3: Sí, exactamente, puede ser así, porque es un lugar que uno no va a ver arte, uno va a ver mercancía.
4: Y a que te vean gastar.
3: Y totalmente.
1: Cuando vos hablabas, pensaba justamente eso, ¿no? El arte visto como mercancía, más el arte entonces moderno, más cerca de una mercancía que de consumirlo justamente por el mismo arte, porque estoy entendiendo la obra.
3: Y puede ser, muchos consumen el arte por estatus, por inversión. Yo creo que es una mala inversión el arte, porque nadie recupera lo que invierte en el arte de alguna manera, salvo excepciones, ¿no? Que uno ve.
1: No, entonces, por pertenecer también, ¿no?
3: Exactamente, tiene que ver con estatus. Yo creo que hay algo en el arte contemporáneo que te brinda cierto nivel, cierta sofisticación, ¿no? Cierto lugar en la sociedad. Bueno, yo pertenezco al mundo del arte, lo consumo, lo disfruto, tengo mi colección. Y bueno, muchos compran justamente para aparentar. Y bueno, muchos otros compran también honestamente, sinceramente y vinculados realmente con el arte.
0: Y no cuando todo. Le compran la banana a $120,000, ¿qué hace? ¿Se ríe? ¿Se divierte? Dice.
3: Catalán dice, a ver, él se ríe de que le compren una banana colgada con silver tape a 120,000 euros, que lo que único que le vende es un certificado de autenticidad para que puedan volver a reproducir la imagen, la obra cuantas veces quieran.
4: Por ir colgando
3: quiera.
4: Bananas.
3: Exactamente. Toma, vos tenés el derecho a volver a hacerla en tu casa. Es mi obra, es mi idea, listo, ya está. Pagaste 120, no, de nada. Se vendió hace poco en Christie's, ¿sí? Uno de estos compradores vendió el certificado de autenticidad a $6.8 millones.
4: ¡Wow!
3: ¿Sí? Exacto. Bueno, se lo compró un youtuber o estos streamers que, digamos, que tienen un montón de dinero, que trabajan en esta fintech, ¿no? Que tienen,
4: claro,
3: bueno, toda esta cosa de nada, plata fácil, se va fácil. Bueno, pero Catalán todo el tiempo trabaja el absurdo de esto, plata fácil, se va fácil, obra fácil. La primer obra... La primera obra que hace de Marcel Duchamp es una muestra que se llamaba algo así como Otro Maldito Ready-Made. Ready-Made es esta práctica de Marcel Duchamp de tomar un objeto y asignarle artisticidad solamente porque él es artista y tiene el derecho de concederle ese significado. Entonces, ¿qué es lo que hace Catalán? Lo invita a una galería para mostrar. Dice, listo, tenemos muestra ahora, esta noche, primero de octubre. La noche anterior, Catalán no tenía nada que exhibir todavía. ¿Y qué es lo que hace? Esto lo hace en el año 91. Se roba toda la obra de la galería de al lado. Se la roba, la desmonta, la descuelga y la instala y la cuelga como obra suya. Y el otro día inaugura...
4: Ah, un choro.
3: Exactamente, el otro día inaugura la muestra con toda la obra robada. Sí, justamente.
4: Pero un choro intelectual también.
3: Un choro intelectual. Pero imagínense, claro, el escándalo, terminó preso esa noche. Claro. El artista de al lado diciendo, che, ¿qué estás haciendo? ¿Me robaste la obra? Bueno, ese tipo de bromas están permanentemente en la obra de Mauricio Catalán. Tiene mucho humor. Hay una obra en particular que fue muy polémica en su momento, que es una obra, creo que es del 99, ¿sí? Se llama La Nona Hora. ¿Eh? Es una obra que muchos conocemos, que es un meteorito aplastando al Papa Juan Pablo II. ¿Sí? Es una obra que... No sé si han visto esta serie de Ian Pope, de cómo es este director italiano, no me acuerdo el nombre de este director. Es una serie que trabaja Jude Law, que hace de papa, ¿sí? No me sale, Sorrentino, de Paolo Sorrentino,
0: sí.
3: es la serie, ¿sí? Y bueno, en los créditos de la serie aparecía esta obra. Es justamente un meteorito.
0: Ahí está, lo estamos viendo,
3: plank, aplastando al Papa Juan Pablo
4: II. Encima Juan Pablo II es como demasiado.
3: Bueno, la
4: ¿te
3: hizo
4: metiste
3: en la época,
4: con Juan Pablo?
3: Claro, pero es en la época que Juan Pablo estaba. Estaba, creo, me parece que todavía,
0: claro, pero
3: estaba.
0: Era como un papa que tenía prácticamente
3: intocable,
0: unanimidad.
3: Intocable.
0: Un papa intocable.
4: Y lo sigue siendo.
3: Pero a mí lo que me interesa de esta obra, que es una obra que está construida en la técnica del hiperrealismo, es decir, esa escultura parece realmente.
0: Sí, parece Juan Pablo II.
3: Con resina. Exactamente, aplastado con un meteorito. La obra es impresionante visualmente, pero también desde lo conceptual es como absurda. Vaya que no, qué artimañas del universo que un meteorito le fue a caer justo al Papa, cuando de alguna manera sería él el representante de quien tiene el dominio,
0: claro,
3: del universo, que,
0: claro,
3: es Dios, ¿no? Entonces, como una suerte de contradicción en la imagen.
4: Buenísimo. El colmo, ¿no?, del Papa.
3: Puede
4: ser gran cuestionador social.
3: Totalmente. Bueno, por eso, las obras ingresan por humor, primero es un chiste, pero después quedan como vibrando,
4: claro,
3: en el pensamiento y te ponen en situaciones como decir, bueno, ¿de qué se trata esto? Hay una obra en particular que se llama Him, ¿no?, que es Hitler arrodillado pidiendo perdón.
4: Buenísimo.
3: Wow. ¿Sí? Y la exhibió en el gueto de Varsovia, esta obra, ¿no? Y si ustedes la pueden ver, ¿no? Him, si ustedes la pueden ver en Google, en Internet, o acá en el streaming, no sé si la encontramos, ahí está nuestra técnica.
0: Buscando, dándolo todo, Vicky.
3: Dándolo todo, Vicky, ahí.
0: En el gueto de Varsovia.
3: Exactamente.
0: O sea, en el lugar donde más judíos.
4: Fuertísimo.
3: Exactamente. Y es un Cristo, es un Hitler con cuerpo de niño.
4: Sí, eso veo.
3: Arrodillado pidiendo perdón, con unos ojitos muy tiernos, muy
4: dulces. Mirando medio para arriba.
3: Mirando para arriba. Sí, la obra es impresionante porque no tiene escala natural. Es un poco más pequeño que una persona, completamente disminuido en su humanidad, ¿no? A ver, te pone frente a una situación compleja la obra.
4: Y las manos,
3: porque lo
4: todo.
3: Ves, ¿no? Como en una pose que está pidiendo perdón. Hitler, ¿quién podría perdonar a Hitler?
0: Mm.
3: Nadie, ¿no? Y lo instala justamente, primero en una galería y luego, años después, lo instala en el gueto de Varsovia.
2: A mí me encantaría entender por qué tantos artistas que hemos visto acá con el correr de las columnas tienen pasión, porque para mí les genera pasión, generar en quien está viendo la obra, el que está al otro lado, disgusto. o una especie de
0: incomodidad.
2: De incomodidad.
0: Y que eso es el arte también, ¿no?
2: Sí,
0: y
2: pero sí. Bueno, un católico, por ejemplo, con la que vimos de Juan Pablo II,
3: se
2: enojaría recién,
3: muchísimo.
2: Se calienta. Entonces voy a decir,
3: totalmente.
2: Porque si al ser humano no le gusta que se enojen con uno o que le quede le generar en el otro situación de disgusto, pero noto o siento o percibo, de arte sé muy poco, estoy aprendiendo.
3: Bien.
2: Que ellos sienten placer con generar disgusto en el otro, porque hemos visto varios artistas que tienen cosas muy polémicas, uh-huh. muy polémicas. ¿Puede ser que exista eso, como que les apasiona o les encanta generar el disgusto en el otro?
3: A ver, yo creo que el arte, a ver, hay que asumir que el arte está fuera de las leyes, ¿sí? De convivencia, de cordialidad, incluso hasta diría fuera de las leyes de gravedad, ¿no? El arte está... por fuera
2: va por otro carril.
3: Exactamente, por fuera de las estructuras de la represión, del comportamiento, éticas o morales. El arte se tiene que permitir hablar de cosas que por lo general no hablamos, que por lo general no nos preguntamos, ¿sí? Y estos artistas que indagan sobre temas que son, por lo general, que no tocamos, no abordamos por respeto, o por cordialidad, o por creencias, o por fe en este caso, ¿sí? Se atreven a hacer preguntas que de otro modo no los haríamos.
0: Claro.
3: ¿No? Que son preguntas como, yo te diría que son preguntas universales, ¿no? Sobre la vulnerabilidad, la humanidad, este Hitler arrodillado, ¿sí? Se está preguntando un poco sobre cuál es la... digamos, la esencia del ser humano, ¿no?
4: ¿Y quién sos cuando no tenés poder?
3: Exactamente, completamente disminuido. El poder del perdón, o sea, a ver el perdón, que es liberador para quien perdona, ¿sí? Pero, a ver, ¿quién perdona a Hitler? ¿Quién se saca eso, no? ¿Quién asume la responsabilidad de perdonarlo? ¿Sí? Es todo un tema, ¿no? Que, digamos, te diría que es de carácter ético el que plantea la obra de Mauricio Catelán.
0: Está,
3: ¿sí?,
0: buenísimo. Sí.
3: A ver, ahí...
0: Está buena la pregunta de Julie, porque en realidad es algo común que puede estar pensando cualquier oyente, que a lo mejor...
2: Nadie quiere no gustar, ¿me entendés? O ser polémico o generar algo negativo en el que está el otro lado.
4: Y pensaba la diferencia con un escritor. El libro no te invade por todos lados. El libro está en la librería, si querés lo comprás.
3: Claro.
4: El arte... es como más popular que un libro, me parece, un cuadro. O sea, lo terminás viendo por internet, es más gratuito, si se quiere. O sea, el cuadro lo vas a conocer, pones Google y está.
3: Sí, está.
4: El libro no lo podés descargar entero. Claro, entonces es como que el arte y esta incomodidad te termina invadiendo. De una forma u otra, un católico termina viendo la obra de Juan Pablo II.
3: Sí,
4: tal vez la de una obra de un escritor, no.
3: Pero yo no creo que sea una obra anticatólica.
4: No.
3: No creo que apunte a eso, Mauricio Catelán.
0: El
3: tipo está hablando de universales,
4: que están
3: por encima de la
0: otra
3: religión.
0: Sí, por ahí, ¿sí? Es más...
4: El cuestionamiento es humano,
2: es humano desde la banana y desde todo.
3: Exactamente. Yo creo que va trasciende la singularidad de la religión, a la singularidad del nazismo y los judíos. Es decir, va por otro canal, usa íconos, usa episodios históricos que tienen que ver con, digamos, de alguna forma, con lo humano. Bien, pero está por encima. A ver, él tiene una obra, que es una obra casi performática, que es ser... Él compró un club de fútbol. En un momento, ¿sí? Compró un club de fútbol.
2: El que tiene plata es lo que quiere.
3: Claro, compró un club de fútbol que jugó en la D del calcio italiano, ¿sí? Más o menos, donde estaba todo compuesto por inmigrantes ilegales que caían justamente del norte de África.
0: Un provocador.
3: Claro, exactamente. Bueno, y jugaba y salía a jugar con los 11 africanos, ¿sí? En la liga italiana, ¿no? Obviamente poniendo de manifiesto todo este problema de la migración que hay.
2: Una realidad.
3: Y el tipo armó un equipo de fútbol completo. Incluso armó un metegol de 11 y 11 de cada lado, ¿no? Y hacía torneos de metegol en donde jugaban sus 11 con los 11 de equipos conocidos,
0: claro,
3: de la primera, ¿sí? De Italia. Está todo el tiempo poniéndote en situaciones, ¿no?
4: Claro.
3: De hecho, hay un episodio fundamental de la obra de Catelán y que, a ver, yo voy a tratar de explicar la banana sin hablar nunca de la banana, ¿no? Y le voy a hablar de otras cosas para que entiendan qué es lo que hizo.
0: Ahí está el
3: tipo.
0: Ahí
3: está el metegol, es genial el metegol, ¿sí? Y incluso creo que el equipo de fútbol se llama algo así de Rausch, algo así que en alemán significa, o era una señal que daban los alemanes nazis cuando se encontraban frente a algo que tenían que eliminar, una cosa así. Siempre jugando con el sentido, ¿no?
0: Bueno.
3: Fascista, sobre todo, de Europa. Hablando de fascista de Europa, hay una plaza en Milán, no recuerdo cuál es la plaza de Milán, que hay una enorme escultura de mármol de Catelán, que se llama Love, Pero LOB escrito como si fuese una sigla. L.O.B.E. Exactamente, ¿no? Y uno la ve y es un enorme, ¿no?, fuck you que le está haciendo a la municipalidad de Milán. De hecho, está instalado permanentemente.
0: Claro.
3: Eso. Claro, uno lo ve, mirá, le está haciendo fuck you a la municipalidad de Milán. Qué cosa, ¿no? Pero vos decís, bueno, un poco banal también, qué sé yo, un poco boba, un poco adolescente ahora. Después vos te enterás que ese fuck you no es cualquier fuck you. Ustedes verán, si la ven, no tiene dedos. El único dedo que le queda, están todos los dedos cortados, el único dedo que le queda es el dedo del medio.
0: Sí.
3: Bueno, esta es la mano de Mussolini haciendo el saludo nazi, ¿no? Al cual le corta los dedos y lo deja haciendo fuck you. A ver, tiene un doble sentido político. Sí.
1: Y además, para estar ahí, la municipalidad tuvo que dar su permiso.
3: Aparte, Milán, que es donde nace el fascismo, claro, de Mussolini, donde digamos todo el partido fascista nace justamente ahí. Entonces, a ver, tiene mucho significado. ¿Bien?
0: Sí.
3: Bueno, siempre la obra de Catalán está provocando, llevando un poco más allá. ¿Sí? En el año 2016, ¿sí?, se hace una enorme retrospectiva en el Museo Guggenheim de New York. Se llamaba All. Todo la retrospectiva, donde el Google. A ver, Catalán anuncia que se retira del arte.
0: Sí.
3: En su momento más alto. Sí, era una estrella internacional Catalán, como es hoy, ¿no? Dice, no, me retiro, no voy a hacer más arte. Así como arranqué haciendo arte en su momento, voy a dejar de hacerlo. Listo, fue como un escándalo movilizador en el mundo del arte y todos querían tener la última muestra de Catalán.
0: Sí.
3: Y Catalán le vende la última muestra, ¿sí?, a la gente de Guggenheim de New York. Sí, obviamente, una muestra espectacular donde él reunió toda su obra. Toda su obra, si la pueden googlear, también es genial. Se llama All, la muestra. Él reúne toda su obra y la cuelga de la nave central, de la nave central del Museo Guggenheim, toda desordenada. A ver, le busca la obra de los coleccionistas en los museos, consigue todas las piezas que produjo alguna vez y las cuelga, ¿sí?, completamente del centro del museo, muy desprolijamente, como si fuese nada, una maraña de cosas sin sentido. Todo esto hice, un prodigio del montaje, un prodigio de la instalación, lo que hace Catalán en aquel entonces. Bueno, la muestra, ni que decirles, es un éxito, lleno de gente, última muestra de Catalán, Catalán se retira, termina la muestra de Catalán y Catalán dice, no me retiro nada.
1: Lo pensé, ¿sí?, mejor.
3: ¿Sí? No, ¿saben qué? No me voy a retirar nada. Buenísimo. No, voy a seguir porque esto del arte
1: un está especulador buenísimo. Del marketing. Totalmente. Soy muy joven para retirarme. Totalmente.
0: Retirar. Vivo, totalmente. Primero un vivo, claro.
3: Totalmente. Sí. Claro, se armó un quilombo terrible porque el Museo Guggenheim se arrogaba el hecho de haber tenido la última muestra de Mauricio Catalán.
0: Claro.
3: ¿Qué es lo que hacen los americanos cuando incumplís un contrato? Te meten abogados. Y le metieron abogados, obviamente, a Catalán. Escuchame, vos tenés que indemnizarnos porque vos no hiciste la última muestra. Y esto un poco que nos desprestigia tu joda que quedamos nosotros en la broma. Listo, Catalán perdió ese juicio y lo condenaron a pagar una suma de dinero importante, ¿no? Yo no la tengo muy bien, ya sé que a ustedes les interesa cuánto, pero era alrededor de 2 millones de dólares de indemnización al Museo Guggenheim. Bien, bueno, ¿qué hace Catalán? Le dice, pará. Yo no les voy a dar los dos palos, no tengo. Digo, pero les voy a hacer una obra que valga 2 millones de dólares. ¿Sí? Listo, aceptamos, jugando el juego de Catalán, ¿no es cierto, Guggenheim? Entonces compra por 2 millones de dólares de oro puro. ¿Sí? Y ese oro puro lo funde y hace un inodoro. Ay. Esa obra se llama América. Le pone América. ¿Sí? Instala ese inodoro para uso.
0: Genial.
3: ¿Sí? En el Museo Guggenheim. Vos podías ir al Guggenheim por el 2017, ¿sí?, hacer la cola y podrías hacer un pis, ¿no?, o lo que quieran, en el inodoro de Catalán. La cola era enorme. Si estabas con ganas de ir, no te convenía, o sea, entrar a ese baño.
1: Una ironía total. En un baño público, un inodoro de oro.
3: Exactamente. O sea, que se llama América.
0: Y le pone América.
3: Se llama América.
1: Un escándalo. No, y un escándalo. Si los dos, le estás haciendo los dos a América.
3: Exactamente. Claro, exactamente.
1: O sea, es impresionante por todos lados.
2: Claro, el momento escatológico más caro de tu vida.
3: Exacto,
2: sería.
3: Exacto. Estuvo instalado por un año más o menos. Lo tuvieron que sacar porque la gente, ¿qué hacía? Iba, entraba, digamos, al baño y agarraba con una llave algo y empezaba a rayar el oro.
1: ¡Chorearon!
3: Y se llevaba piezas, pedazos. Digamos, pedazos de oro.
0: Viste que bueno, no pasa nada más en Argentina.
3: No, ya sabes cómo.
0: Foto no, foto no.
3: Foto y que habrá que una selfie, supongo, en el baño. Alguien se habrá sacado. Bueno, la cuestión cuál es. El tema es que desinstalaron eso. Bueno, listo, quedó en el acervo de la colección del Museo Guggenheim. Digamos, cuando hay una buena idea, cómo la buena idea empieza a, digamos, a agrandarse como una bola de nieve que lo arrasa todo, ¿no? Sí. Bueno, ¿qué sucede? Los americanos tienen por tradición que cada vez que ingresa un nuevo presidente a la oficina Oval, ¿sí? Puede mandar una carta a un museo, ¿sí? Para pedir obras de arte y colgar esas obras, ¿sí? En la oficina Oval. Lo hacen todos por tradición.
4: Y durante su mandato elige qué cuadros quiere.
3: Exactamente, y el museo, es un honor para el museo, le envía las obras. Cuando asume el primer mandato Donald Trump, ¿no? Todos los neoyorquinos, ningún neoyorquino quiere, ¿no?, a Donald Trump, mucho menos la gente del Guggenheim y mucho menos la directora de aquel entonces, recibe la carta de Donald Trump que quería pedirle a Guggenheim un cuadro que tienen en la colección permanente que se llama El Sembrador de Van Gogh, que es un cuadro bastante simple, Van Gogh, que hay un sembrador sembrando, ¿sí?, a la luz de la alba, ¿no? Porque, sí, bueno, él decía, voy a sembrar la Nueva América, qué sé yo, todo, bla, bla, bla. Entonces, ese discurso populista. Bueno, en fin, ¿qué le dice, ¿no?, esta señora que le costó el puesto, ¿sí?, de directora? Le devuelve una carta a Donald Trump diciéndole que no le va a dar la obra. De ninguna manera le va a dar la obra de Van Gogh porque tiene una mejor para instalar en el despacho y esa obra es El Inodoro de Mauricio Cattelan. Obviamente Donald Trump no la aceptó y se armó todo un quilombo. Desfinanciaron una parte del estado de Guggenheim. Bueno, toda la cuestión. Bueno, muchísima propaganda y muchísima publicidad. La obra se exhibió en el 2019 en Inglaterra, la robaron y desapareció para siempre.
2: Espectacular.
3: Esa obra, exactamente. Ya no está más la obra de Mauricio Cattelan. No está más El Inodoro como para hacerlo.
0: Buenísimo, buenísimo.
2: Muy bueno.
0: ¿Y ahora continúa haciendo cosas o...?
3: Actualmente está haciendo una muestra que se llama Night, es en el Museo de Arte Moderno de Berlín, una muestra retrospectiva magnífica, genial, con la mayor parte de sus obras. Está exhibiéndolo a Hitler en el Museo de Arte Moderno de Berlín, cuando la imagen de Hitler está prohibida, digamos, y todo que está referido a él. Bueno, obviamente, también para provocar un poco, la lleva, lo puso ahí en una de las salas a pedir perdón. El Museo de Arte Moderno de Berlín es un edificio magnífico que diseñó Mies van der Rohe, ¿sí?, en los años 60. Es increíble ese museo, es uno de los mejores museos de arte moderno que existen sobre la Tierra, desde lo edilicio. Desde el edificio es genial. El año pasado tuve oportunidad de dar una clase ahí sobre su colección.
0: Como tocar en el Bernabéu, eso, o sea, una cosa así.
3: Está bueno, sí. Es como que era uno de los museos que me faltaba.
0: Claro.
3: Voy como coleccionando museos en los que doy clases. Tengo como una especie de lista, de wish list, que voy tachando.
0: ¿Cuál te queda? ¿Cuál te queda?
3: Mira, no me quedan muchos de los que me interesen trabajar alguna vez.
0: Sí.
3: Yo creo que me quedan un par de museos, el Albertina, en Viena, que me gustaría trabajar ahí, que creo que el año que viene lo voy a hacer. Pero creo que después ya trabajé en todos los museos que quise.
0: Qué bien.
3: Y que casi todos, digamos, esos museos así internacionales grandes, he trabajado en todos. Sí.
0: Espectacular.
2: El que puede. Está muy bien.
0: Sí. Bueno, divino, Seba, gracias por venir. Seba Pinchiroli, @ el Hurón Rojo, ahí lo buscan, tiene su taller que va muchísima gente. Siempre hay algunos conocidos de conocidos, siempre te encontrás con alguien o conoces a alguien que fue.
2: En lista de espera.
0: Sí. ¿Hay lista de espera?
2: Sí.
3: Siempre.
0: Bueno, perfecto, pero vayan anotándose.
2: Pero exactamente.
0: En algún momento les va a llegar la oportunidad.
2: No, y está buenísima el cierre de año, estemos atentos a eso.
3: Sí, el Open Studio.
2: El Open Studio es buenísimo.
3: Sí, es el 18 de diciembre. La fecha del Open Studio se pone el primer día de clases del año.
0: Buenísimo.
3: Bien. Exactamente.
0: Y la remera del Hurón Rojo también tiene su merch.
2: Exacto. Sí,
0: el Hurón Rojo. Super. Hermosa. Sí, sí. Un abrazo grande para Toto también. Toto.
3: Un genio.
0: Que les hizo las remeras. Seba Pinchiroli, lo encontrás ahí en el Hurón Rojo, habitualmente columnista de este programa. En un ratito seguimos, tenemos que jugar, tenemos también música en vivo, estamos haciendo los secuaces también por Flow ahora para todo el país, sino en la 97.3 y en YouTube.

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0: Seguimos haciendo secuaces por Radio Boing. Primero de octubre estamos haciendo este programa. Primera vez que salimos por Flow para todo el país, así que un abrazo grande para quien nos esté siguiendo por ahí. También nos encontrás en YouTube, Radio Boing. Ahí nos buscás y podés ver toda la programación. Y como siempre, para los amigos que nos siguen por la 97.3, los históricos, podemos decir, que nos siguen desde siempre, ¿no? Jime, ¿te parece que contemos algo?
1: Vamos a contar que está sucediendo la Argentina Week en París con el presidente Javier Milei a la cabeza y casi todo su gabinete, por no decir todo el gabinete, secundado principalmente por el jefe de gabinete, Diego Santilli, la secretaria de presidencia, Karina Milei. Hoy fue el turno de la disertación del presidente Javier Milei y también lo hicieron Luis Toto Caputo, el ministro de Economía, y Santiago Bausili, el presidente del Banco Central de la República Argentina. Durante la mañana repasamos un poco el discurso del presidente Javier Milei, que ayer estuvo en el coloquio de IDEA por Zoom, obviamente, y es bastante interesante está bueno detectar el contraste de los discursos teniendo en cuenta el público al que se dirigía. En el coloquio de IDEA se estaba dirigiendo al empresariado argentino, que tiene que sostener el apoyo y sobre todo el nivel de inversión y de actividad en un contexto económico en el cual todavía la economía está esperando signos de reactivación y de refuerzo de la actividad económica. De hecho, la semana pasada el índice de actividad económica bajó, fue el informe del INDEC junto con el índice de pobreza, fueron los dos indicadores que la semana pasada dio a conocer el organismo oficial. Y esta mañana el presidente, cuando habló en el Argentina Week, el tono era otro, porque se dirigía a otro público. Claro. Se dirigía a un público al cual le presentaba al país, el país Argentina, las posibilidades de inversiones, y sobre todo tenía que demostrar la solidez, tanto en el rumbo gubernamental como económico, y también pensando en una reelección.
0: Vendiendo
1: el país. Claro. Real. Suena muy mal la frase, en este contexto de más todavía, pero bueno, la realidad es que salió a promocionar el país como un foco o un fuero de inversión y de nuevas oportunidades, y el contraste entre ambos fue realmente sorprendente. Hoy quien estuvo en el coloquio de IDEA fue Patricia Bullrich, que sigue haciendo su propio camino. La verdad que en las últimas semanas, sobre todo, se ha notado mucho cómo la senadora cabeza de bancada libertaria, Patricia Bullrich, se ha ido diferenciando del gobierno sin dejar de pertenecer, pero manteniendo su personalismo, de alguna manera, en temas bastante claves. Lo hizo en el tema discapacidad, lo hizo en el tema cuando salió la cuestión de la libertad de prensa a propósito de la ley de soberanía de Malvinas, en realidad la ley Malvinas, y ahora lo volvió a hacer en el coloquio de ideas cuando habló de que la economía necesitaba signos mucho más rápidos, necesitaba reactivación que se vea y que se note, y

0: Política argentina.
1: Buenísimo, está bueno eso.
0: Hay unas pinceladas que si las miramos un poquito con lupa, le encontramos más similitudes que diferencias.
1: Buenísimo, está bárbaro eso. En algún momento
0: lo vamos a armar.
1: Dale, bárbaro, buenísimo. Jimelo Pérgolo, con un poquito de actualidad, también haciendo un paso principalmente en este caso por la política. Son casi las 3:10, estamos haciendo los secuaces por Radio Boing, por YouTube y también por Flow.

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0: Tres y cuarto pasaditas, estamos haciendo los secuaces en Radio Boing, estamos saliendo por Flow para todo el país, también por supuesto por YouTube, buscás Radio Boing, ahí nos encontrás, ves toda la programación y por la 97.3. Juli, primero repasamos cómo está afuera, ¿te parece?
1: 16 grados, bajó un poquito la temperatura en la ciudad, cielo mayormente nublado, humedad 60%, presión 1018.9 hectopascales y el viento soplando del sur a 13 kilómetros por hora. Mañana viernes mínima de 10, máxima de 21, algo nublado por la mañana, mayormente nublado por la tarde y chaparrones con probabilidades bajas por la noche. 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
0: Es jueves y para nosotros ya empieza el fin de semana. Pero uno, claro, de los lugares más lindos de esta ciudad es Casa Brava y hoy tiene un verdadero planazo. Se presenta Anne Spill, que ya estuvo en estos estudios en otro momento, pero hoy viene con su show unipersonal, vamos a decir. En este caso no, en realidad, porque tenés músicos también acá. ¿Cómo es tu nombre? No te preguntamos.
2: Juan.
0: Está Juan también, que vino a acompañar. Ann, ¿cómo estás?
3: Parece un show de stand-up, ¿no?
0: Sí. El unipersonal queda medio show de stand-up, por eso me...
3: Y es un poco stand-up. Vamos a ver qué pasa hoy.
0: ¿Cómo andás? ¿Todo bien?
3: Muy bien.
0: ¿Bien?
3: Gracias por recibirme de nuevo y por el espacio para venir a siempre promocionar.
0: No, nos encanta.
3: Lo que venga a hacer.
0: No, el talento acá es bienvenido, así que nos encanta que venga. Porque además nosotros no tenemos ninguno talento. Así que
1: no,
0: nos
1: para
0: encanta.
1: Nada.
3: No, no se tiren para abajo. No se tiren para abajo, que estar acá no es ninguna joda tampoco, venir.
0: Contanos un poquito qué vas a estar haciendo hoy a partir de las 8:30 en Casa Brava. Tributo hoy, a Anne Spill.
3: Tributo, o sea, a Anne Spill, porque hace tanto que vine, es más, este año vine 4 veces. Con Amy Winehouse vine, sí, con Sui Generis, con Radiohead también, mientras preparaba esta vuelta que teníamos que ensayarla, porque yo estaba desarmada, sin banda. Así que me junté con mis secuaces, mis nuevos secuaces. Me traje uno, Juan Pialfieri, un amigo de hace muchísimos años, un colega. Con el que hemos compartido música propia y ajena también. Y hoy vamos a hacer mis temas. La idea es hacerlo de la forma más fiel posible, hasta ahora. Porque yo siempre reversioné,
0: claro,
3: las cosas, ¿viste?
0: Va reversionando lo tuyo
3: por
0: también.
3: Por eso un poco lo del reversioné, claro, las cosas, ¿viste?
0: Va reversionando lo tuyo
3: por
0: también.
3: Por eso un poco lo del tributo a Anne Spill, porque va a ser por primera vez algo como intencionalmente que suene parecido a las producciones originales.
0: Claro, ¿y es la primera vez que haces este espectáculo?
3: Exactamente. Hoy se estrena... que hace, lo venimos planeando hace como un año con nuestro amigo, y lo estrenamos acá en Rosario. Mañana vamos a Córdoba, Pergamino, y todos los fines tenemos gira.
0: Sos así medio multifacética e inquieta vos también, ¿no? Te gusta estar cambiando.
3: Y es que hay que laburar mucho, vos sabés eso, ¿no? Y a veces, primero con un mismo repertorio, es limitada. No podría haber venido 4 veces a Rosario con un solo repertorio,
0: claro,
3: a no ser que sea... María Carey. Y hay que laburar. Yo necesito para la cabeza y para la vida. ¿Viste cómo está? Está difícil. Hay que tocar mucho.
1: Obvio.
3: Y además cantar es terapéutico, imagínate.
1: Obvio.
3: Cuanto más lo haga, mejor.
1: ¿Qué es lo que te gusta de Rosario que te hace volver 4 veces? Y también estrenar tu show acá. Porque dijiste, pues me voy a Córdoba, a Pergamino, un montón de otros lugares. Y dices, che, ¿y por qué Rosario primero?
3: Primero... porque se venden entradas acá en Rosario. Y eso hay que decirlo.
1: Obvio.
3: Porque por suerte tengo el lujo de que siempre que armo algo hay gente ahí bancando. Es la segunda ciudad después de Buenos Aires en donde más todos los proyectos en los que participo siempre tienen más éxito en Rosario. Después Córdoba, a veces Córdoba gana, a veces Rosario gana, pero creo que la mayoría de las veces, esta vez viene ganando Rosario. Y el show de Buenos Aires me lo dejé para fin de año para llegar aceitada. Y sabía que Rosario además es gente muy noble, muy entusiasta. Entonces para empezar y estrenar un show está buenísimo. Y en Casa Brava quería específicamente que nunca toqué. He ido a after shows y a tomar algo. No vi nunca ningún show ahí y tampoco toqué. Así que
0: es que el lugar es hermoso.
3: Es hermoso, me quedé con ganas de tocar a pleno.
0: Claro, recién Jime te preguntaba fuera del aire por lo del conservatorio.
3: Sí.
0: Por esa etapa de tu vida.
3: Tuve la suerte de empezar a estudiar música a los 15 años. Y lo fui terminando a la par del colegio, el conservatorio. Después hice varias pausas porque eran bastantes años de carrera. y lo terminé recién hace unos pocos años.
1: ¿Y cómo es? ¿Cómo es ir al conservatorio? O sea, ¿vos podés ir y a cantar o te enseñan además todos los instrumentos?
3: Yo me había anotado en piano. Podés anotarte en instrumento. El conservatorio al que yo iba era música académica. Entonces, bueno, eso varía las materias o los instrumentos que te puedes anotar. Yo, como no quería aceptar que quería ser cantante, me anoté en piano al principio. Hice un año de piano y abandoné.

0: y me pasé a canto, que fue canto lírico.
1: Wow.
0: O sea, que estudiaba una técnica compleja en distintos idiomas, pero me sirvió mucho, una técnica que sirve mucho para cantar.
1: Me imagino, cosa. Y para respirar, ¿no?
0: Sí, totalmente. Es para formar tu voz también, ¿viste? Y para fortalecerla, sobre todo, la voz. En la técnica lírica es tremendo.
1: Mirá vos.
0: Después yo hago cualquier cosa.
1: Obvio.
0: Ahora.
1: Todos hacemos.
0: Desde haber tenido ese entrenamiento, que me gustaría tenerlo todavía, pero buen entrenamiento para empezar.
1: Sé que no se preguntan sobre por los tatuajes, pero te veo los dos tatuajes de los brazos con rostros, de alguna manera.
0: Sí, acá tenemos un caballito.
1: Ahí está, el caballo había quedado tapado.
0: Este es un diseño de una amiga, que es una carita, que parece que hubiera fumado bastante.
1: Ajá.
0: Y acá tenemos un Thom Yorke, cantante de Radiohead, más claro. Realista. Y un caballito.
2: Tenías el de los Simpsons, me acuerdo también.
0: Tengo acá en la pierna a Laura Pauline.
2: Buenísimo, ajá. que es re parecida.
0: Claro, claro, de verdad. Y la tengo en todos lados en el WhatsApp. Claro, claro, de verdad. Y la tengo en todos lados, en el WhatsApp, en el Instagram. Personaje simpsoniano.
1: Está muy bien.
2: Tenés un paso también por las comedias musicales, puede ser. Por acá, nosotros en el programa, las
1: ojo
2: chicas,
1: lo que vas a decir.
2: Un par fueron a comedias musicales y la verdad que no aprendieron nada. Porque cada vez que cantan, cada vez que abren la boca es un problema.
3: Nosotras nos defendemos y decimos que en comedias musicales no todos somos buenos para todo, pero todos somos buenos para algo.
0: Bueno, yo me fui.
3: Tenemos otros dones, quizás. Están ocultos.
0: Lo bueno de comedias musicales es que identificás al toque. De las tres materias que son, ¿no? Canto, baile y actuación, identificás para cuál servís más que para otras, a veces para ninguna. Es muy jodido que te vaya bien en las tres. Cuando estudiaba comedia musical estaban los bailarines, los actores y los cantantes. Era por separado.
2: Claro.
0: Había pocos que podían hacer las tres cosas. Primero que es muy difícil cantar comedia musical, así que hasta el más profesional hay gente que le hace ruido. Es difícil también consumirlo y cantarlo menos. Yo me fui al toque de comedia musical porque era mala un poco en todo. Me costaba. Mirá. Y dije, yo me quiero dedicar a la música y no a esta música.
1: Claro.
0: No a esta que es más rígida y difícil. Y un poco me di cuenta que tenía que hacer lo mío y si no, y inventarlo. ¿Viste? Como para hallarme tuve que inventar. Y al segundo año me fui de comedia musical. Pero me ayudó mucho con la vergüenza, ¿viste?
3: Ah, claro. Hicimos nosotros.
0: Claro. Es clave, o sea, ahí...
2: Ustedes deberían tener más vergüenza de cantar.
0: Bueno, pero creo que teatro es sobre todo
3: nosotros
0: lo que te hace eso.
3: Nos defendemos con eso, ¿eh? Le decimos, ¿sabes qué pasa? Nos dio otras herramientas que nos permiten quizás laburar de esto.
0: Exacto.
3: Ser más cara duras, presentarte mejor en una conferencia de prensa.
0: Todo sirve,
3: tener cintura.
0: Seguro.
3: Y ellos nos dicen que en realidad somos unas ladris.
0: Y bueno, algo de eso ahí.
2: También.
0: La gente de comedia musical toda es una ladris.
2: Claro.
0: Todos
3: gracias, Sam, por este momento. Que vaya recorte, gente, ¿eh?
2: Estamos hablando con Anne Spill, que se presenta esta noche en Casa Brava, tributo a Anne Spill. Esto es a partir de las 8:30 de la noche.
0: Si están para sortear un par de entradas,
2: sí, obvio,
3: obvio.
2: Vamos a regalar dos pares.
0: Dale, me mandan los nombres.
2: Dale, quiero a Anne Spill, nombre y los últimos tres números del DNI al 3416.
0: Quiero Anne Spill.
2: Tiene fuerza. Sí, 3416-000-973. Y hay guitarra acá y queremos escuchar.
1: Sí,
2: ¿no?
1: Queremos escuchar.
0: Queremos escuchar ese cuás.
2: Vamos, vamos.
0: ¿Qué hacemos? Hacemos. Pueden elegir entre Las Minas Tristes o Deta.
4: Dale.
0: Elijan un título.
2: Vas a cantar las dos, te aviso. Así que una primera.
0: Ah, bueno, entonces vamos con...
1: Empezá por la que más te guste.
0: Vamos con Las Minas Tristes.
1: Ah, bien.
0: Hacelo lo más rapidito que podamos. Puede ser muteadito, alguna... lo que vos te salga para hacerlo rapidito. Porque es una canción difícil de hacer lenta.
1: Mirá.
0: Esta canción la vine a estrenar a Rosario... Ahí empezó mi fanatismo. Salí a este tema, Las Minas Tristes, 2021, creo. Y me vine de viaje acá y lo estrené acá. Fue una radio acá. Y hice la que hacía prensa en Rosario. Bueno, se llama Las Minas Tristes y dice así.

0: Hermoso.
1: Divino.
2: Impresionante.
0: La voz que tiene.
3: No, no es impresionante.
1: Ni se mueve. No, sale sola.
0: Claro. Qué facilidad. ¿Por qué algunos tanto y otros nada?
3: Te digo que me tuve que inventar mi propio territorio cómodo. Claro. Es muy cómodo. Canto en un lugar muy cómodo. A mí que me queda cómodo. Y...
0: Claro.
1: Pensaba recién mientras cantaba así esta cosa. Estoy escuchando voces, sucedió.
3: Hola, gran hermana, ¿cómo es?
1: No, pensaba, mientras te escuchaba, que leí en una nota que si tuvieses que dedicarte a otro género, elegías el cuarteto. Y digo, ¿cómo sonará esta voz?
3: No, pero era tocar el bajo.
1: Ah, no, bien, era un instrumento, perfecto.
3: Igual me muero cantando cuarteto.
1: No, porque te imaginaba en el cuarteto y digo, debe ser el cuarteto más dulce del mundo. Porque...
3: No, puedo sacar de mis otras facetas también y se buscan.
1: Pero viste, eso seguramente te lo da la comedia musical.
3: Seguro.
1: ¿Viste?
0: ¿Y te animás a todo? ¿Te animás a cantar cualquier cosa? Digamos, no tenés problemas. Si te llama Ulises Bueno, ponele, si vamos a hacer una...
3: O sea, si me gusta la canción y tengo alguna que me gusta. No me gusta tener que estudiarme cosas para ir a cantar porque me cuesta, ¿viste?
0: Claro.
3: Cuando estás inseguro. Me gusta mucho cuando ya sé o hay algo que me gusta, ahí sí me copo. Y sí, es muy divertido. Además habla de que en realidad me gusta mucha música. Eso
0: claro.
3: Es.
0: Claro.
3: Me gusta la cumbia, me gustan las baladas, me gusta el jazz, o sea, todo. Entonces es un placer poder cantar lo que sea, en realidad.
1: Hermoso.
3: De ahí algunas cosas salen mejor que otras, obvio.
1: Ya hay un montón de gente participando por las entradas.
3: Dale, buenísimo. Gente que está difícil.
0: Dale, quiero.
3: Yo sé que está difícil.
1: Quiero Anne Spill, hay un montón, Anne Spill,
0: 3416-000-973.
3: Ojo que estamos hablando de entradas nomás.
0: De entradas, por supuesto.
1: Está bien aclarado.
0: Vale la pena, está bien. Hoy va a estar presentándose en Casa Brava a partir de las 8:30. Vayan, porque está buenísimo. Además, Casa Brava.
3: Vengan, es jueves.
0: Casa Brava también es un entorno hermoso,
3: muy
0: ¿no?
3: Muy querido,
1: muy
3: eso
1: bueno.
3: Es seguro.
1: Sí. Juli tiene un trago para recomendarte para la barra.
4: Exactamente.
1: De Casa Brava.
3: ¿Cuál?
4: Simpatía del demonio.
3: ¡Apa!
0: Fuerte, fuerte al medio.
3: Sympathy for the devil.
4: Es chiquitito. Contame. Y poderoso.
3: ¿Y qué tiene?
4: Tiene un poquitito de whisky.
3: Okay.
4: Es dulzón, pero no empalagoso. El color es como un amarronado medio violáceo. Pasa.
1: Entrador.
4: Te aviso, ya con el primero lo sentís.
0: Por las dudas después de cantar, porque no
4: para subir.
0: Es fuerte, fuerte.
3: Pero
4: es bueno para la garganta.
3: Sí, para ayuda. Cantar me tomo algo.
4: Con uno ya estoy, para toda la noche duro. ¿Tú?
3: Wow,
4: pero
3: muy
4: yo,
3: barato.
4: Yo soy igual playita.
3: Sí.
0: Nos llegó un dato, no sé si es real, por la duda nos vamos a mandar y lo vamos a decir. Hace poquito tuvimos acá los Juegos Suramericanos. ¿Es verdad que vos sos estuve muy viendo. Buena jugando al ping-pong?
3: Sí, estuve viendo ping-pong, lo vi todo. Bueno, ser muy buena, qué sé yo. Juanpi me gana, por ejemplo. Él es muy bueno, de verdad. Pero nunca hice mucho deporte, salvo en la escuela, ¿no? Pero fui a entrenar ping-pong.
0: ¿Sí?
3: Es lo único que no me cuesta y que me gusta ir a entrenar, ponele.
0: Mira qué bueno.
3: Así que, y es muy bueno para la cabeza. Recomendadísimo para la cabeza el ping-pong.
1: ¿Y cómo era el entrenamiento del ping-pong?
3: Terrible. Estar ahí, tuve la suerte de tener particular un tiempo con una pibita de 20 años. Que
0: sí.
3: Viste cómo el deporte, ya los 20 años son cracks.
0: Las máquinas.
3: Sí. Y a mano a mano, ella tirándome pelotas, ahí me decía, respondeme así y 50 pelotas. Taca,
1: claro.
3: Taca.
0: ¿No okay. viste Marty Supreme?
3: No, me la recomendaron, todavía no la vi.
0: Buenísima.
3: Me dijeron que la vea, sí.
0: Sí, buenísima.
3: No, me reví los Juegos Suramericanos.
0: ¿Sí? ¿Pudiste ver ping-pong? ¿Enganchaste también ping-pong?
3: Enganché ping-pong en singles y dobles, vi de todo, waterpolo.
0: Buenísimo,
3: sí,
0: buenísimo.
3: Y todo.
0: No, acá estábamos enganchadísimos, la verdad.
3: ¿Pudieron ir a ver algo acá?
0: Sí.
3: Ah, bueno.
0: Va, yo fui varios días, vi disciplina que jamás
3: que no
0: en
3: conoces.
0: La vida había visto. No sé, vi karate, vi... Patín de carrera.
1: Lucha grecorromana.
3: Wow.
0: Lucha grecorromana, ¿no? Todas cuestiones así, medias extrañas. ¿Seguís cantando por la calle? ¿Vas cantando todavía los gritos por la calle? Me acuerdo que la otra vez nos contaste.
3: Sí, ahora voy más en el auto.
0: Sí.
3: Por suerte, a los gritos. Cuando tengo que probar alguna cosita, sí, pruebo.
0: Bárbaro.
3: A ver cómo anda la voz por ahí.
0: Está perfecto, está perfecto. ¿Querés que digamos los ganadores y después hacemos el cierre con un temita, Miki?
1: Sí, Hernán Oviedo 777 y Paloma Miguel 878.
0: Bárbaro. Esta noche a las 8:30, Casa Brava abre sus puertas para recibir a Anne Spill, que va a estar haciendo su propio tributo a Anne Spill. Y vamos a escuchar alguna cosita más que va a sonar.
3: ¿Qué? Qué pesada la tipa. Qué pesada.
4: Te amo.
3: ¿Quién es? Yo tendría que tener la remera de Who the fuck. Bueno, no. Gente, gracias por este espacio siempre. Gracias a nuestras amigas y amigos operadores. Gracias por invitarnos.
2: Gracias a vos.
3: Invitadísimos hoy a quien quiera venir a pasar este jueves a tomar el Sympathy for the Devil.
4: Simpatía del diablo, ¿verdad? Simpatía del demonio.
3: Del demonio.
0: Más o menos lo mismo. Sí.
3: Vamos a hacer un tema que se llama Deta, siglas de ¿Dónde está tu amor? Esta noche suenan cosas como estas. A trío, un poco más arriba. Este muchacho toca la batería, aunque no lo crean, ¿eh?
0: Ah, ¿sí?
3: Hoy hay batería, teclado y voz.
0: Hermoso.

0: Ok, vamos.
1: Sí. 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Nada más que buscar eso me interesa. No sé deshacer el nudo ese en tu cabeza. ¿Dónde está tu amor?

0: Pero vayan, pero
1: vengan,
0: vayan.
1: Vengan a Casa Brava, claro, no maguen. No digan que vienen y no ven después.
0: Vayan, vayan a Casa Brava.
1: Preferible no decir nada.
0: Claro, sí, no se comprometan, señor. 8:30 de la noche, te encontrás con Anspiel en Casa Brava, en uno de los bares más lindos de la ciudad. Seguimos haciendo los secuaces por Flow, por la radio y también...

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0: Último ratito del programa, estamos llegando a las 4 menos 10 y tenemos que jugar, nos queda jugar. Yo como siempre me encargo de la marca, Mica, vos te encargás de decir de qué juego estamos hablando.
1: Hoy igual sé la marca y sé el juego.
0: Vamos, hoy es Quiero Balros.
1: Quiero Balros, así es, y tenés que jugar al Tutti Frulli.
0: Claro, 3416-000973, mandar un mensaje ahí, Quiero Balros y te vamos a estar llamando. Juli va a ser la encargada de explicar de qué se trata el juego.
1: Es así, nosotros
0: para la gente de Flow que nos mira de todo el
1: exactamente,
0: país.
1: Exactamente, que pueden participar si mandan Quiero Balros al 3416-000973. Tenemos del 1 al 17 sobres, cada uno tiene un número, cada número contiene una letra del abecedario y esa letra va a ser la inicial con la que vos vas a tener que decirnos palabras de diversas categorías que te vamos a pedir. Por ejemplo, acá sacó la primera y dice países, entonces supongamos que te toca la letra A, entonces me tiene que decir países que comiencen con letra A.
0: Argentina, Afganistán, Arabia... Boeing.
1: Perfecto. Cuando te trabaste viene Boeing. Paso de categoría, pero siempre con la letra A. Entonces te digo, vegetales que comiencen con A.
0: Acelga, apio, alcaucil, Boeing.
1: Listo, perfecto.
0: Hey, soy re bueno.
1: Y así vamos jugando.
0: La A es muy fácil igual.
1: Vamos, sí, bueno, quise decir una fácil.
0: Claro,
1: la realidad
0: no.
1: Es que
0: últimamente vienen tocando letras difíciles.
1: Sí, no terrible. Suelen salir las fáciles.
0: No, salió la X. Sale mucho la Q. La Q salió dos o tres veces. La casa.
1: Estamos llamando, Quiero Balros. No salen nunca, como el 6. No sé qué letra tiene.
0: Mirá,
1: pero
0: está.
1: Tengo estudiado que hay números 6, 7, no suelen salir.
0: Tenés la estadística, llevás la estadística de este
1: momento. El 20 no sale.
0: Hola, ¿quién está del otro lado?
2: Hola, Gaby.
0: ¿Qué haces, Gaby? ¿Cómo estás?
2: Todo bien.
0: ¿Qué andabas haciendo?
2: Volviendo a casa del trabajo.
0: ¿De qué trabajas?
2: Trabajo en un banco.
0: En un banco, bueno. O sea que cortás siempre a las 3 de la tarde.
2: 3:30.
0: Perfecto, perfecto. Gaby, ¿te parece que juguemos? ¿Entendiste el juego? ¿Querés que te lo volvamos a explicar? Estamos medio corto de tiempo, por eso hoy somos medios maleducados.
2: No pasa nada, vamos nomás.
0: Vamos a meterle. Elegí un número.
1: Del 1 al 17, Gaby, porfis.
2: 14.
1: Ok.
3: El borracho.
1: A Miki, ver qué número, a ver qué letra. Miki, vos vas a salvar, ¿no?
3: Claro.
1: Fantástico.
0: 14.
1: Re linda letra.
0: Uy, buena letra.
1: Re linda letra. Elegiste un número que no suele salir. La letra es la M. ¿Estás lista para jugar?
2: Dale.
1: Vamos.
4: Vamos.
1: Vamos.
4: Ahí voy.
1: Actrices que comiencen con letra M.
2: Ay.
0: Boeing, si no.
2: Mirta Legrand.
0: Bien.
1: ¿Alguna otra? Opa, perfecto. Cosas saladas que empiecen con letra M.
2: Masitas de queso.
0: Bien jugado.
2: Boing.
1: Cosas muy grandes que empiecen con letra M.
2: Mastodonte. Bien. Montaña.
1: Bien.
2: Mamut.
1: Bien.
2: Boing.
1: Animales que empiecen con letra M.
2: Mamut.
3: Ay, bro, que es muy fácil.
2: Ay, no me digas.
0: El monkey.
2: Ay, monito, sí. Voy.
1: Ay, tiempo. A ver cuántas
3: correctas. 6 correctas.
1: Buen número,
0: bien,
1: Gaby.
0: Bien. Además hay dos ganadores en este juego, Gaby, así que estás encaminadísima.
1: Pedite un tema.
2: Me pido, puede ser algo de Mon Laferte. Hola.
0: Sí, obvio, cómo no. Perfecto.
1: Listo.
0: Nos encanta cuando piden así artistas que habitualmente no escuchamos. Gracias, Gaby.
3: Abrazo,
0: no,
3: Gaby.
2: No, gracias a ustedes, chicos. Abrazo.
0: 3416-000973. Quiero Balros. Seguimos jugando. Recordemos, 3 participantes, 2 ganadores. Ahora escuchamos a Mon Laferte, que no han pedido.
1: Qué lindo tema, a mí me encanta.
0: Mon Laferte, artista chilena, ¿no?
4: Sí.
0: Buenísima. Tiene varias colaboraciones que he escuchado, pero no he indagado en su... en su discografía. Facu, ¿vos tenés algo de Mon Laferte o poquito?
4: No, poquito.
0: A ver.
1: Yo un día la fui a ver. ¿Sí? A Buenos Aires, en el 2019.
0: Qué raro.
1: Me gustó.
0: No quiero preguntar.
1: No preguntes.
0: 3416-000973. Ahí estamos llamando al segundo participante.
1: Quiero Balros.
0: Quiero Balros. Quiero Balros.
5: Hola.
0: Hola, ¿cómo estás?
5: ¿Cómo va?
0: ¿Cómo te llamas?
5: Pablo.
0: Hola,
5: Pablo.
1: Pablo, ¿qué querés?
5: Oh, no, porque tenía a mi señora.
1: Ay, qué metida.
3: La bruja.
0: Son así las minas.
6: ¿Cómo va?
0: Bien, ¿vos?
6: Bien, bien. Yendo a buscar a la nena a gimnasia.
0: A gimnasia, perfecto. ¿Gimnasia del colegio?
6: Me estacioné y atendimos justo.
0: Bueno, perfecto. Pablo, vamos a jugar porque estamos con poquito tiempo. ¿Te parece?
6: Dale.
1: Pablo, decime un número del 1 al 17 que no sea el 14, porfa.
6: El 8.
1: A ver, el número 8 lo buscamos rapidito. A ver, acá el número 8 lo tengo. A ver, ¿qué inicial te toca? Bueno, no está tan mal. Te tocó la letra H para inicial. ¿Vamos?
0: Bravo.
1: ¿Sí?
6: A ver qué sale, a ver qué sale.
4: Vamos.
1: Cosas dulces que empiecen con letra H.
6: Helado.
0: Boing, sino.
6: No sé, Boing.
1: Grupos musicales que empiecen con letra H.
3: Se la tira para abajo.
6: Con letra H. No, menos música que pintura.
1: Frutas que empiecen con letra H.
3: Pone la H.
6: Fruta con letra H. ¿El huevo, una fruta?
1: No, dale, no. Si no voy. Cosas que den miedo con letra H.
6: ¿Cosas que qué?
1: Que den miedo.
6: No, ni idea. No, no tengo, no. Voy.
1: Héroes que empiecen con letra H.
6: ¿Cómo?
1: Héroes.
0: Hay uno fácil.
1: Que empiecen con letra H.
6: Héroes con letra H. No. Hulk.
1: Bien.
0: Bien.
6: He-Man.
0: Bien. Sí.
6: ¿Harry Potter cuenta como héroe?
1: No, ojo.
3: Cuatro correctas porque Harry Potter cuenta como héroe.
1: Pero porque son palabras.
0: Claro, bien jugado, bien jugado. Está bien, vale la pena, vale la pena. Pablo, gracias, estás en carrera todavía. Nos queda un llamado más. Tiene que meter menos de cuatro para que vos ganes.
3: Pedite un tema.
6: Chicos, los invito mañana a Lumbra. Hago stand-up. Si quieren venir, 9 de la noche.
0: Dale. Perfecto. Está hecha la invitación también para todos. Gracias, Pablo.
6: Abrazo
0: grande. Último llamado, estamos a las 4 menos 5. En un ratito ya llegan los chicos de Todo Pasa. Estamos jugando al Palabras Locas, ¿no? Palabras Locas.
3: Se me confunde.
0: Tutti Frulli.
3: Tutti Frulli. Palabras locas era el anterior.
0: Todos los nombres. Ya estamos llegando al final de nuestro programa. Hay mucha actividad también en este momento. Tenemos muchos partidos de fútbol que se están disputando. Estoy con un problemita acá con los auriculares.
1: Sí, que se te cortan.
0: Se desconectan, se me cortan y es bastante complejo. Hola, ¿cómo estás?
7: Quiero algo.
0: ¿Todo bien?
7: Todo bien.
0: ¿Cómo te llamas?
7: Mariana.
0: Mariana, gracias por preguntarnos cómo estamos. Nos encanta que nos pregunten eso porque no todos son tan atentos.
1: No, tal cual.
7: Estoy contenta que me llamaron, así que...
1: ¡Vamos, Mariana!
0: ¡Bárbaro! ¿Estás para jugar?
7: Dale, vamos. Dale.
1: Número del 1 al 24, Marian, que no sea ni el 8 ni el 14, porfa.
7: Vamos con el 11.
1: Ok, a ver, ¿qué hay en el 11? Mi número favorito, ¿sabías?
7: Ay, mira.
0: No quiero ni preguntar por qué.
1: Pero tiene una linda letra, y es la D. Va a ser D. La inicial para todo lo que te pida.
0: Claro, si metes 5 ya...
7: ¿Perdón?
1: La letra D, D, de dedo.
7: Okay.
1: ¿Vamos?
7: Vamos.
1: Dice así, vamos, Bocha.
6: Dale.
1: Cosas que encuentres en internet y empiecen con letra D.
7: Boing.
1: Presidentes argentinos que comiencen con letra D.
7: Boing.
1: Cosas que usen pilas y empiecen con letra D.
7: Point.
1: Nombres masculinos que empiecen con letra D.
7: Daniel, Diego, Dionisio, Damián. Point.
1: Villanos que empiecen con letra D.
7: Point.
1: Bebidas que empiecen con letra D.
7: Daiquiri, point.
0: Perfecto, ganó.
1: Ganadora.
0: Llegó a las 5.
1: 5 correctas.
0: Llegó a las 5. Así que felicitaciones.
1: Ganadores, Gaby y Mariana.
0: Gracias, Marian, gracias por escucharnos.
7: No, gracias a ustedes, chicos.
0: Se van a comunicar con vos, te mandamos un beso grande.
7: Vale, gracias.
0: 15:58, saludamos a todos los amigos de Flow que nos acompañaron hoy. Mañana desde las 14 nos pueden volver a conectar por ahí. Y si no, desde las 13 nos encuentran en youtube.com, Radio Boina, ahí nos encontrás y nos escuchás. Por supuesto, también el saludo para todos los de la 97.3. Separamos y seguimos.

0: ¿Cómo te gusta este tema, Bochita? Me encanta, sí. Igual. Cuarteto de Nos, ¿no?
1: Cuarteto de Nos.
0: Pasamos ya a las 4 de la tarde. Juli, vamos a repasar cómo está afuera antes de meternos con los clientes.
2: Por supuesto, vos sabés que está bastante raro el clima. Sí. Hace 10 minutos atrás teníamos el cielo completamente encapotado. Ahora está totalmente
0: soleado.
2: Casi, sí, soleado, ni siquiera despejado porque hay nubes, pero era gris para un tormentón. Y de la nada pasaron cosas. Debe haber bastante viento, pues tampoco. 17 grados ahora la temperatura, volvió a subir. Parcialmente nublado el cielo, humedad 57%, presión 1018 hectopascales y el viento soplando del sudoeste a 10 kilómetros por hora.
0: Se viene mañana, un fin de semana. Sí, hiciste una pausa, pensé que...
2: No, porque cambió un poquito la cuestión.
0: Ah, cambió, dale.
2: Mínima de 10, máxima de 21, algo nublado, mayormente nublado, chaparrones. Y el sábado es como que sale más a media mañana, te diría, el sol. No tan a la tarde-noche como estaba previsto. Esto puede cambiar. O sea, sí. De antes de la tanda teníamos un clima acá y ahora tenemos otro.
0: En cualquier momento.
2: Así que vamos minuto a minuto, te digo mañana. Si salís temprano, anda tranquilo, no hace falta. Pero si volvés a la nochecita, por las dudas, llévate el piloto.
0: Hoy empieza el fin de semana prácticamente. Tenemos Sam's Pil en Casa Brava. Mañana hay de todo también. Fruta Deliciosa, los amigos de Fruta Deliciosa que van a estar mañana en Casa Brava. Tenemos también Eruca Sativa y Guaira Iglesias que también se presentan mañana en la Sala de las Artes. Tenemos
2: Airbag,
0: Jauría y Olde Hats. Todo esto mañana. Y el sábado tenés Cielo Raso, tenés Airbag. Hay un montón de opciones este fin de semana de espectáculos que podés ir a ver. Algunos, de hecho, bueno, Casa Brava, gratuito, Fruta Deliciosa, gratuito. Tenés que ir temprano, llegar con cierta anticipación, pero vale recontra la pena. Un abrazo grande para Edu, que la rompe toda con fruta, que estuvieron acá en Ya Pasó, que están viniendo muchos artistas, ¿no? A Ya Pasó últimamente.
1: Sí, sí.
0: ¿Estás contento?
1: Sí, bueno, ya, tenemos música en vivo.
0: Me alegro muchísimo, me alegro muchísimo. ¿Encaminamos la relación nosotros ya?
1: Sí, no, yo me olvidé ya.
0: Está bien, después de una mañana difícil.
2: ¿Se habían peleado?
0: Acusaciones cruzadas,
2: ¿Al aire? ¿Al aire?
1: No,
0: sí. No, para nada. Somos dos profesionales. Somos dos profesionales.
1: No, discusiones de trabajo.
2: Las mismas que tienen acá todos los
3: encuentros momentáneos.
1: Sí, no pasa nada.
0: Yo lo quiero mucho igual, hablo por mí, así que después que él diga lo que
2: quiera. No lo presionemos.
1: Yo también. Él sabe que yo también.
2: Cosa soy yo con Jimé.
3: No lo presionemos.
0: Jimé, ¿qué hay para las últimas horas del día? Antes de que te presente Juli, por supuesto. Primero te va a presentar Juli. Pero, ¿qué nos queda para...? Pensé que me dijiste así como que tenías un PNT.
2: No, tengo PNTs y también tengo sorteos. Todo eso era.
0: ¿Todo eso?
2: Sí, después después de Jimé vengo.
0: Bueno, dale, después de Jimé. Cuando vos quieras, entonces. Jimé, ¿qué queda para las últimas horas del día y para las primeras horas de mañana?
3: El presidente Javier Milei está en este momento arribando al Palacio Elíseo, donde fue recibido por su par francés, Emmanuel Macron, y por su mujer, Brigitte, la mujer de Macron. El presidente francés obviamente está vestido de azul como corresponde para la ocasión. La mujer de Macron está en un azul más oscuro, casi negro.
0: Karina siempre Milei tienen que estar en composé.
3: Karina, ¿no? Milei fue de colorado.
2: Ay, qué mal se viste Karina Milei, por favor. Y esto no es...
3: Que alguien llame a alguien.
0: Y no nos olvidemos que es la hermana.
2: ¿Me pueden llamar?
0: El presidente.
2: Por favor.
3: Si esto va más allá de una cuestión política, si te gusta o no el gobierno Milei.
0: No.
3: ¿Se viste mal Karina Milei?
2: Varias cosas voy a decir al respecto de esto y me despido hasta mañana.
0: Enojada.
2: Que la voy a seguir a muerte.
0: Sí.
2: Pero, a ver, en la foto te das cuenta quién manda. La que está vestida de colorado es Karina Milei y no es el presidente Javier Milei.
0: Claro.
2: Él está vestido con un traje, una corbata de nudo ancho que no va para protocolo y encima zapatillas.
0: ¿Qué corbata va para protocolo en ese caso?
2: Primero una corbata, primero más angosta porque por moda ya la ancha no va más. Y el nudo tiene que ser más chiquito, no va el nudo ancho para protocolo.
0: ¿Sabes que pensé que había vuelto un poco la corbata ancha? ¿No volvió en un momento?
2: Sí.
0: Después de tanto corbatín.
2: No la que conocíamos nosotros.
0: Claro.
2: Sí, es verdad que el corbatín ya... Se corrió. Cuando apareció en juego el oversize, que ahora fue hacia el recto, la corbata fue como en el mismo nivel de grosor, digamos.
0: Claro.
2: Pero está con un nudo ancho, sí. Camisa celeste, traje negro, zapatillas.
0: Te pones nerviosa mientras lo decís.
2: Te juro que yo no sé para
0: zapatillas.
2: Dónde mirar. Zapatilla porque debe tener juanetes, pero vos no podés.
3: No te metas con los juanetes de la gente.
2: Pero soportate el juanete 2 horas y ponete zapatos. Estás con el presidente de Francia.
0: Claro.
2: Por amor a Dios. Bueno, Macron está impecable. Aparte tiene una facha que la rompe toda.
0: Sí.
3: tiene un montón de problemas, el país está prendido fuego, pero él
0: impecable.
3: Oh, una cosa, y la mujer también divina.
0: Pero no es Carla Bruni igual.
4: Parece
0: no,
4: la señora en la vereda.
0: Mirá la otra
3: tía. No, se me cae la baba. Pero para esta gente se me cae la baba.
2: ¿A la mujer qué le pasó? ¿El peluquero le falló?
3: No, bueno, es su peinado habitual. No te metas con Brigitte.
0: Si no querés quilombo, no te metas
3: con Brigitte. Brigitte es un ícono de estilo con una personalidad arrolladora. Bueno, pero... Y tiene doble abotonadura también. Ojo con esto, atentos. Tiene botón doble ella. Karina Milei está horrible, chicos.
2: Perdóname. Está horrible. ¿Qué significa doble botón?
3: Cruzado.
2: Perfecto, claro. Pero en el mundo protocolar que

0: Niña Feliz, dice la canción. Solo por hoy.
1: Es Estelares. Nunca le entiendo lo que canta Estelares. Moretti.
0: Tampoco.
2: Ay, Dios mío.
1: ¿Y qué le pasó al guitarrista?
0: Interprete. A ver,
2: vamos. ¿Qué desordenada que Micaela Ramírez?
0: Solo por hoy, mis ojos. ¿Por qué se cae linealidad? Mentira.
1: Solo por hoy vas a tener. No sé de qué habla. Pero tampoco sé de qué habla Spinetta ni tampoco sé de qué habla un montón, ¿no?
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0: Che, ya llegamos a octubre, boludo.
4: ¡Música!
0: Ya llegamos a octubre. Quien no quiere la
1: recién
0: cosa.
1: Recién llegamos a octubre, estamos en la.
0: No, pues ya llegamos a octubre.
1: Ya estamos adentro, bajo techo, pero no, me parece que no entramos.
0: ¿Cuándo es feriado? ¿El lunes 12?
4: Sí, claro.
0: Lunes 12 de octubre es feriado.
4: Sí.
0: Lindo feriado. Redondo,
1: sí. ¿Cuándo es? Lunes 12.
0: Sí. Lunes 12.
1: Qué lindo que cae. Nosotros
0: no, hacemos. No, pará, que tengo que reservar porque tengo un cumple el 10.
2: Trabajo el domingo a la noche, así que para mí.
0: Tengo un cumple el 10 a la.
1: Vos sabés que me pasaba. Laburando de boliche. Víspera de feriado se abría y a veces el feriado había que laburar.
2: ¡Yupi!
1: Y bueno, wow. Igual la voz, sé que te gusta mucho la guita.
2: ¿Qué tiene, señora? La...
4: Servilletas, me vienen bárbaro para escrapear.
2: ¿Qué hace con todo, servilletas? Todo,
1: pero pará, reconocí que va alguien escupió en la calle y te sirve de algo, no es mejor. Seamos honestos.
4: Bueno, estoy a punto de
1: escuchá,
4: de...
1: yo hoy cuando termine les mando un saludo a Hernán, que es el...
2: El
1: de Pedrín, que me crucé hoy, un repartidor de la fábrica de papitas, de cuestiones de copetín, Pedrín, que me regaló esto.
2: Después no te digo algo para todos.
1: Te abrió la caja y me dice, toma, Montenegro. Eso, entonces.
0: Ah, le mando un beso al tres, si querés, lo mismo conmigo.
1: Termino, escúchame.
2: Hay que cruzárselo para
4: entregarlo. No me lo cruzo nunca, ¿quién es?
1: Vos ibas adelante mío, caminando.
5: ¿Va a trabajar de parada?
1: Escúchame,
4: sí.
1: Te guardo el paquete.
4: Me siento bien de pie.
1: Escúchame, te guardo esto por si te sirve para el scrapbooking. A lo mejor los sellos estos del gobierno, del Ministerio de Salud.
4: Genial.
1: No sé, algo de esto te puede servir.
2: Toda la basura que encuentres.
1: Porque cualquier cosa te sirve para el scrapbooking.
4: Es verdad.
0: El scrapbooking. Bien, Gabigol.
5: Regular. ¿Qué es regular?
0: Bueno, es una definición de vida.
1: Eso también.
6: Es cuando vos querés estar en un lado o está en otro, entonces no está bien ni en un.
2: ¿Y dónde te gustaría estar ahora, por ejemplo?
4: Tu casa.
1: ¿Dónde te gustaría estar? En la reposera esa que tiene ante el tele.
6: ¿Eh? Acostado.
1: Acostado.
6: En cualquier lugar, ¿eh? Acá.
0: ¿Mirando el techo?
6: Sí, sí. Pensando.
0: ¿En?
6: Pensando.
0: ¿En qué?
6: No, libre.
1: ¿Qué está bailando?
0: Estos son los pericos.
2: Sí.
0: Vienen ahora los pericos, ¿no?
2: Pero
0: no, cualquiera, no, cualquiera.
1: No, ya tocaron y también tocó el baiano. Eso es raro, ¿eh?
2: Hoy.
0: El baiano tenía un programa en Canal 7 que era lindo.
2: Casa Bávilo.
1: MP3.
2: ¿Y Casa Bávilo dónde estaba?
0: Era
2: en la radio.
1: En radio. Como, en algún momento se ve que pegó onda con los cuca, ¿viste? Sí, y agarró por todos lados.
4: Canal 7.
0: Se vuelve a llamar Canal 7.

0: ¿Cómo?
1: Seguro llamar al canal 7.
0: Ya le hacen lo que quieren. A veces le ponen a TC, le quieren poner televisión pública, le quieren.
1: Se llama Canal 7 ahora. Ahora, desde ahora.
2: Desde el 17 de octubre.
3: Ojalá le pongan a TC.
2: ¿Desde qué día? Desde el 17 de octubre.
1: Canal 7. Para mí, si vos tienes que llamar a TC.
2: Para mí también, vos sabés.
0: Está bien. Canal 7 le puso. Le devolvió el nombre de Canal 7, se lo devolvió Sofovich cuando lo toman el.
1: Cuando lo toman
3: él. Es verdad.
0: Claro, se llamaba ATC hasta ese momento.
1: Supuestamente era porque el 7 estaba en todo el país.
2: No,
1: era...
2: primero fue Canal 7.
0: Claro, siempre fue Canal 7.
3: Siempre
0: fue Canal 7.
2: María, la época de Sofovich era ATC.
3: Dictadura, no.
1: Sí, sí, tiene ATC.
3: La última etapa de ATC.
2: A todo hora, claro, en todo el país. En ese eslogan, en la etapa de Sofovich.
0: Perdón, ¿puedo contarte cómo era?
2: Él hacía un programa. Nos acordamos todo.
0: Él hacía un programa en Canal 7. En ATC hacía el programa. Después le dan la dirección. El programa de él sigue. Y ahí y tuvo. Y ya pasó a llamarse Canal 7 cuando él lo nombra. Y el 7 era uno rojo, no sé si se acuerdan, uno rojo grande.
3: Sí.
0: Eso lo hizo él.
1: Y se la chorean todo.
0: Yo por lo que recuerdo.
2: No, Mariano, eso más adelante.
0: Sí, pero sí, nació como Canal 7.
3: Siempre fue durante el proceso. En el 78 empieza a ser Argentina Televisora Color.
2: Cuando es color, cuando empieza a ser color.
0: Claro.
2: Cuando se transforma. Sí, más o menos. Después el Mundial.
3: Fue en el 79.
2: Sí, después el Mundial lo vimos en blanco y negro.
3: Exactamente. O si comprabas las pantallas con las franjas de color. Qué locura eso. ¿Sabes cómo se vendieron?
2: Se vendieron. Cualquier cosa compró la gente.
0: Yo llegué a soñar que tenía televisor a color. Y no tenía, ¿no?
2: Y yo no dormí la noche antes que lo trajeran a casa porque no dormí.
1: Qué espectacular.
2: Iban entregando de a uno.
3: ¿Recuerdan cuando Pinky?
2: En el laburo de mi papá, ¿no? En la oficina.
0: Cuando lo anuncia Pinky.
3: Cuando lo anuncia Pinky Satranio, que está.
0: Ella tiene.
3: Sale en blanco y negro, en vivo y en directo, y dice, y ahora es a color, y ahí se pone en color.
0: ¿Y qué es lo que pasa? ¿Qué fue lo
3: ¡locura!
0: Primero? ¿Qué fue lo primero que se vio
2: la ropa.
0: La transmisión a color de la televisión
2: la
0: argentina? No, ¿qué fue lo primero que se vio a color?
2: La bandera argentina.
0: Por supuesto.
3: Claro, la bandera
0: flamenca, argentina,
3: verdad.
0: Fue lo primero que se vio,
3: verdad,
0: en las
3: razón,
0: transmisiones a color.
3: Tenés razón.
0: De la
3: y me acuerdo que justamente se estaba emitiendo hace un tiempo de Celia Alcántara, Rosa de Lejos, con Leonor Benedetto como protagonista.
0: Ah, fue de lo primero que se vio.
3: Llevaba un tiempo color. En blanco y negro y todos pensábamos, una boca. Vieron lo que es la boca de Leonor Benedetto, una belleza enorme.
0: Es la que no separa los dientes cuando habla.
3: Claro, los labios pintados, carnosos.
1: ¿Por qué no te sentás?
3: Porque no tengo ganas. Y entonces todos pensamos, ¿cómo será esto a color, por favor? Y cuando la podemos ver a Rosa de Lejos en color, pudimos apreciar el color rojo de esos labios carnosos, generosos de la Benedetto.
1: ¿Y por qué no te sentás, de verdad? Porque no podés laburar para...
3: Perdón, ¿no estoy saliendo bien al aire?
4: Sí. Me tapa la cámara de Gabriel, señora.
1: Claro, ahí está.
4: Bien. Es un gran problema.
3: Qué problema. Todo es un problema.
2: Acá dicen, Gaby, ¿qué facha esa gorra que tenés?
0: Sí.
1: Es de la Fórmula 1.
0: McLaren. ¿No?
2: Decía algo, Gabriel.
0: Sí, se ve de costado, no vi.
2: No tengo nada para decir.
0: McLaren.
1: ¿Se la regalé yo?
2: Eso, que sea gracia.
0: Es otra. Es parecida.
1: Le traje uno de la Fórmula 1.
2: También de McLaren.
1: De McLaren.
2: Yo te pedí uno y me trajiste casi igual a la que tengo.
1: Ah, mira. ¿McLaren quién corre?
2: Lando Norris, pero yo soy de la época de Shane
1: Caspiastri. No, yo no soy de eso.
2: Yo soy de la época de Shane Hunt.
1: Yo soy de Colapinto.
0: No sabía ni qué escudería está.
1: Bueno, tiene una escudería.
3: Sí,
1: me cae bien
3: Colapinto. 5 minutos.
0: No solo le cae bien, sino le gusta el cuerpo de Colapinto.
1: Sí, me encanta el cuerpo de
3: Colapinto. Sí,
1: me encanta el cuerpo de Colapinto y me cae bien él cómo habla, cómo declara.
2: A mí me cae bien Colapinto.
1: Me parece un tipo que me gustaría ser amigo Colapinto.
0: Sí, igual le están bajando. Como si fuese un ecualizador, la parte del cancherismo se la están bajando un poco.
3: ¿Sí?
0: Le están bajando toda esa parte y le están subiendo.
3: En serio, claro.
0: Le están acomodando.
2: Pero lo deben querer, porque viste que el mismo.
0: Breatore está enamorado. Breatore es lo que. Sí, también.
2: Es como que ahora pasaron un Odilo, bancaron también por el.
0: Pero viste, cuando vos tenés un tipo.
1: Se mandó un cagadón también.
0: Sí, no, se mandó una cagada. Terrible.
2: Pasó en el frenaje, tumbó a dos en el camino. Se llevó tres autos puestos.
4: Nacho, debería salir de closetearía bien, dicen acá.
2: ¿Eh?
1: ¿Qué cosa?
4: Nacho debería salir de closetearía bien.
1: No tengo que salir de ningún lado.
0: No, el otro día se pasó, no solo que se pasa, digamos, clava, hace una frenada, pobre, bueno, en fin. va patinando con 50 metros y ¿a quién se la da? Están todos los autos. ¿A quién se la da? Su compañero.
5: El compañero.
0: A Gasly. A Gasly se la da. Pum, se al otro al Pin. Y al Pin se lleva a Norris puesto, que estaba atrás. Lo querían matar.
3: Lo mate.
0: Sí, pero está bien, porque ahí mismo esas cosas le ajustan, ¿viste? Vos pensás 10 atribuciones que puede tener, talento, todo, osadía para el caso de la Fórmula 1.
3: Claro.
0: Un poco de maldad.
3: Publicidad.
0: Un poco de todo eso. Y después, se medio canchero, declarar no sé qué, claro. Atrevido. Bueno, hay algunas cosas que están bajando.
3: Ponete a manejar bien.
5: Es muy buena la del ecualizador, pero sí, verdad, le están bajando
0: porque si no... Va mucha gente no, a bajarle.
1: Pero eso debe ser en todos los aspectos de la vida. Le tenés que ir acomodando lo
0: pero pará, es que a lo mejor...
5: A mí me parece que lo que le hizo mal es como el fútbol, que le tocó justo... No le tendría que haber tocado Interlagos. Porque le tocó Brasil y hubo cualquier cantidad de argentinos molestando. Porque
1: sí,
5: no están alentando, están molestando. Y eso lo enloqueció.
0: Sí. Bueno, pero pará, lo que pasa es que Interlagos se llevó puesto al propio...
5: Si yo tuviese...
0: Bortoleto.
5: Eso prohibiría la entrada a la gente.
1: Por eso no tener un equipo de fútbol ni lo vas a traer.
5: O sea, no tendría hinchas propios. No los quiero, no diría, jugamos sin hincha nosotros.
1: Un equipo sin gente
5: sin
1: propia.
5: Sin gente.
0: Como Haas.
5: Sin gente.
1: Claro, o sea...
0: no me diga que hay hinchas de Haas.
5: Mucho mejor.
1: Como Barracas.
5: Va a tener mejor resultado. No, tiene gente Barracas.
1: Nada, bueno, tiene 200 hinchas.
5: Sin gente.
1: Bueno, nadie. Pero alguien se encariña con el club.
4: Tiene que ser hincha de Barracas.
5: Bueno, que lo mire por televisión. Sin gente. La gente es más lo que molesta que lo que ayuda.
1: Está bien, esa es tu teoría.
5: No es mi teoría, es casi una sentencia.
1: Ah, bueno.
4: Quería saber la opinión de ustedes sobre algo que está pasando en Buenos Aires y que se ha hecho viral.
5: ¿Qué está pasando?
4: El dueño local le prohibió a sus empleados, viste que hay música aleatoria en los locales, música que se escucha atrás, que ponen generalmente Spotify. Les prohibió que escuchen a Los Redondos y al Indio Solari.
1: Bueno,
5: dice, entonces se
4: difunde este mensaje, dice, en Spotify bloquea a varios artistas, no los desbloqueen, dice, porque después suenan en aleatorio y no quiero que se escuche música, esa música acá. Ejemplo, el Indio Solari y Los Redondos.
3: Muy bien.
4: Bueno,
3: es el dueño. ¿Qué música permite? Sí, que haga lo
4: que
3: quiera.
4: Habría que ver qué música permite.
3: ¿Qué le gusta? Eso me gustaría saber.
4: O sea, que le gusta de todo menos el Indio y Los Redondos.
1: No, el dato es el dueño.
0: Si tiene que, a mí me parece mucho más sano. Que tengan una, que venda una pilcha, ¿qué dijiste? Con un local
4: de ropa.
0: Que él considera que no es la que escucha, la va a usar la
3: gente.
0: Me parece perfecto.
1: Sí. No, tiene un
0: alguien
1: negocio,
0: que piensa en la música.
1: Un negocio de ropa de mina. No da para escuchar Los Redondos.
0: No, la mina también escucha Los Redondos. Poner que tenga un negocio
4: que apunte.
0: De ropa de.
4: Imagínate que
0: surf, no sé.
3: Para Juli. O vende capelinas.
1: Nadie vende capelinas.
3: ¿Cómo no?
4: Nadie vende capelinas.
3: ¿Cómo no?
4: Nadie vende capelinas.
1: Un negocio dedicado a la venta de capelinas. ¿Qué tienen que hacer Los Redondos ahí?
4: No tiene nada que ver.
0: Lo que pasa es que no es tanto. Bueno, es lo que vende y qué concepto vende.
1: Escucha, vos vendés traje, por ejemplo, ¿no? Le mando un beso a Leo Mónaco en carrito. ¿Vos entrás? ¿No está Los Redondos?
4: No, claramente.
0: Bueno, pero...
4: Están los Beatles.
0: En Landry, ponele, están todos... Ellos entienden un concepto. Entonces suena música electrónica.
1: Sí, bueno,
0: quieren entender eso, que es otra cosa, que más allá de la ropa. Porque alguien puede ir a comprar un pantalón y después ir a escuchar Los Redondos.
3: Ponen acid, poner acid house electrónico en...
0: El acid jazz es pobre, ¿no? Murió en el 94.
3: ¿Qué cosa?
0: El acid jazz, así propiamente dicho.
3: No, acid house.
0: Acid house.
3: No, acid house. Eso se escucha muy. A mí me gusta esa música.
4: El acid house.
1: No sé cuál es el
3: me
1: acid
3: fascina.
1: House.
0: A mí me parece que igual estaba bien. Spotify va a hacer lo que le convenga.
3: Por supuesto.
4: Me parece que armó una lista, pero bloqueó a estos artistas.
0: Claro, pero pasa que la mayoría de la gente le apaga armarse una lista. Entonces se la entregas a Spotify. Y Spotify, ¿qué me va a decir?
3: En una metalúrgica...
0: ¿Vos viste lo que dice la remera de radio de rock en la espalda? ¿Qué dice?
1: Yo arranqué con todo la lista de Spotify y me quedó. Nunca más la voy a renovar.
6: Yo tengo muchas listas de muchas cosas.
4: Yo tengo listas del auto.
6: Sí.
4: Como el auto tiene nombre, le puse el nombre del auto.
3: ¿De qué versan tus listas?
6: No, de toda música distinta.
1: Para pasear el perro.
6: Quiero
3: ver qué tan distintos son tus gustos. Me gustaría conocer.
6: Por ejemplo, tengo uno que se llama Retro Hits, que es todo lo que es Karina, Chapacé, toda la música de cuando salía a bailar fuerte. Otro se llama La Banda de Mi Vida, que es toda una lista de una playlist de Airbag de todo momento.
3: Ajá.
6: Después, por ejemplo, bueno, muchas que sigo. estoy buscando las mías, pero acá tengo de la nada cosa de Peppa Pig.
4: ¿Tenés música para escuchar frente al mar como yo?
6: No, pero por ejemplo,
0: yo digo lista que vos hiciste, que las fuiste poniendo mano a mano.
6: Por ejemplo, tengo...
0: O sea, ir a la radio de la canción tal que te gusta y poner guardarlo como lista, eso no es una lista.
6: No, las hice yo. Una se llama Por viaje yo me armo listas. Esta se llama Cuba 2022, son todas canciones cubanas de bandas que no conocía. Y que me gustaban, de artistas no, que no conocía.
1: No tengo esa capacidad para hacer eso, ¿vos sabés?
4: A mí me encanta.
1: No lo tengo.
4: Porque me gusta elegir qué música específica escucho en cada lugar.
1: No, porque no tengo.
6: Para
1: porque...
6: romper todo se llama una.
1: No, porque no tengo.
4: ¡Qué rebelde!
0: No tengo. Decime una canción de Para romper todo.
6: Para que ahí entro.
1: Y debe ser.
6: Tengo Culpables de Cadena Perpetua, por ejemplo.
1: Oh. Está bien, es el punk posible.
6: Superman de Goldfinger.
1: ¿Cómo es tu Spotify, Gaby?
6: Basket Case, cualquier cosa tengo. Todo de cheta.
3: Goldfinger me gusta.
1: ¿Cómo es tu Spotify, Gabriel?
5: El hecho primordial que sea mío quiere decir que no es compartido.
3: Perfecto.
5: No lo voy a compartir.
0: Bueno, Gaby, pero.
1: ¿Pero de qué se trata? ¿Cómo está? ¿Vos lo tenés dividido para pasear los perros?
5: No.
1: ¿Para
5: no,
1: andar en el auto? No. ¿Para andar en la moto?
0: Para mí, Gaby, vos debes hacer.
1: ¿Para caminar con el bastón?
5: No.
0: Yo tengo un amigo que dice: ¿listas? ¿Qué voy a hacer? Yo no hago listas. Dice: voy a Spotify, busco el disco que quiero escuchar y le doy play a Luis primero.
1: Ah, bueno.
0: Y escucha, no escucha listas aleatorias que vos le podés pedir. Yo tengo puesto que para bloquear. Esto, viste, que la reproducción automática, que se llama, que vos terminás de escuchar una canción y Spotify te tira una que cree que te va a gustar porque te gustó la anterior.
5: Yo no llego nunca a eso. Generalmente veo algún disco. Y lo que sí veo a veces es eso, que viste que aparece esta, la radio de...
0: Eso.
5: Qué sé yo, Metallica, una cosa así. Y ahí por ahí descubro alguna banda nueva, lo dejo, pero no.
4: This is Metallica.
5: Exactamente. No,
6: al micrófono.
5: Ahí.
4: Sí, el micrófono.
5: Metallica, this is Radio Metallica.
0: A vos que te gustan esas cosas, googlea es los siguientes términos. Fatiga de algoritmo. Googlealo.
4: Fatiga más algoritmo.
1: Fatiga de algoritmo.
0: Es brutal.
6: ¿Y de qué se trata eso?
0: Se trata de un fenómeno que ocurre y que va a ocurrir y cada vez peor. Ajá. Por el trabajo... Spotify trabaja con un algoritmo por productividad, se denomina. Esto está estudiado, gente recontragrosa del mundo estudia esto.
1: Es el agotamiento mental y la frustración que sientes cuando el algoritmo de las plataformas digitales, Instagram, TikTok, YouTube, Spotify, Netflix, te encasillan
0: encerrando
1: en un bucle repetitivo de contenidos.
6: Claro.
1: Bueno. En lugar de descubrir cosas nuevas, pero esto pasa siempre.
0: ¿Verdad? No, pero esto es así. Mira, te cuento cómo funciona porque hay una explicación. Entre otros, nuestro amigo Max Martin tiene un artículo, una monografía, señora Max Martin, escribiendo sobre el algoritmo, tanto de Spotify. Es así, mira, Nachito, yo te lo pongo en términos recontra sencillo. Vos le das play a una canción.
1: Sí.
0: Vamos a poner el riesgo del plan de la mariposa. Le das play.
6: Me gusta.
0: La canción dura 2 minutos. Vamos a poner un número redondo. Dura 2 minutos. Pero al minuto clavado vos la parás, porque te vas a otra cosa o lo que sea. Eso va a la base de datos de Spotify, donde anota el riesgo del plan de la mariposa, tiene una productividad del 50%. Entonces, ¿por qué? Porque vos escuchaste la mitad nada más. La productividad que tiene para el algoritmo es de la mitad. Si vos escuchás más, tiene el 55%, o si escuchás menos, tiene el 20 y pico. Cuando rearma una lista para vos, el algoritmo, dice, para la del 50% la vamos a incluir. Pero vamos a ver si está más metido en el... ¿qué es lo que está escuchando ahora? Tirale las que están arriba del 60.
1: Está bien.
0: Entonces, ¿por qué? Nosotros hacemos lo mismo, ¿eh? A ver, quiero decir, no es que nosotros los humanos somos muy distintos. Spotify quiere que vos no te vayas. Y nosotros queremos que vos sigas escuchando la radio. Eso funciona igual, exactamente igual. Lo que nosotros tenemos es cintura. Porque en un momento de tus 1000 canciones...
4: No tengo mucha cintura.
0: De tus 1000 canciones... potenciales, porque aparte vos no podés saber, hay canciones que no las querés escuchar en un momento y otro momento te enganchaste de nuevo, volviste a escuchar Flores Amarillas de pronto de lo que sea. Bueno, esas canciones, esa lista de 1000 canciones tuyas, Spotify te la va cortando porque decide por vos cuáles son las que ya no te gustan, que te gustan menos, que vos las escuchás con menos. Entonces, cuando esto llega a un... Por ejemplo, dicen que algoritmos llegan a ponerte solamente canciones de una productividad del 70.
1: Ah, mirá.
0: Es decir, que ese bucle que del que habla el artículo, de eso que buscaste recién, es algo real, existe. Bueno, y no hay manera de salir de eso. Sobre todo cuando vos le entregás a Spotify.
1: Bueno, pero en Instagram pasa lo mismo.
3: Da la llave de tu casa.
0: Bueno, en Instagram funciona exactamente igual.
1: Pasa lo mismo. De hecho, es... casi nocivo y malo lo que hace Instagram con el algoritmo. Porque es mostrar, mostrar siempre lo mismo, boludo, es completamente agotador. Pero bueno, vos que estabas afuera, ¿cómo estás, Juli?
6: Bien, la verdad que raro. Raro, está honestamente.
1: Está nublado.
6: Fresco, raro. De rato. Hace un ratito.
3: Hizo un poco de calor al mediodía. Después volvió a bajar la temperatura.
6: Pero acá, hace media hora estábamos en secuaz, estaba todo negro. Parecía que se venía el fin del mundo.
3: Sí, negro, negro, negro.
6: A los tres minutos, completamente despejado.
1: Afro. Todo el cielo afro.
6: Nublado. Sí. Salí con un abriguito por las dudas.
1: ¿Y mañana va a llover?
6: Mañana, tu pregunta, así por la noche.
1: Tampoco te está preguntando.
6: No, porque me encanta
1: presidente.
6: Que es lo único que le importa.
3: Porque estamos amaneciendo con lluvia, por eso.
5: ¿Con quién? ¿Qué pregunta?
6: No, pero vieron que el servicio...
5: Qué pregunta profunda.
6: Escuchame una cosa. Vos solamente estás mirando todo el tiempo los reels. Recién veías una perrita limpiándose. Ahora está mirando otro.
3: Y son tan graciosas. Son tan graciosas.
1: ¿Qué estaba viendo?
6: Una perrita limpiándose. Y ahora está mirando un perro limpiándose.
0: Escuchá, perdón.
6: Y me critica.
0: Me traje el modelito acá un segundo, ahora lo dejamos partir. Señora, le voy a mostrar qué es lo que dice.
1: No, para que termine el clima.
0: Para que termine el clima. Estamos lidiando con gozo.
1: Termina, dale.
0: Termina el clima.
6: 17 grados ahora, parcialmente nublado, humedad 55%.
5: ¿Y mañana cómo va a
6: estar? 1017.6 hectopascales y el viento soplando del sur a 12 kilómetros por hora. Mañana cuando vos vengas con sol. A la tarde cuando estemos nosotros mayormente nublado y por la noche probabilidades de chaparrones.
3: ¿El sábado?
6: Que por la madrugada del sábado y la mañana van a ser tormentas aisladas con probabilidades altas. A partir del mediodía sale el sol.
3: ¿Y el domingo?
6: Y el domingo, mínima de 11, máxima de 22, parcialmente
1: el
6: nublado.
1: Sábado, mire, porque tengo una comunión.
3: ¿Y el lunes?
6: Qué lindo la comunión.
1: ¿Y el lunes?
6: El lunes, mínima de 15, máxima de 23, mayormente nublado.
3: El martes.
6: No aparece más.
1: Estaba debatiendo.
3: Búscalo.
1: Hoy en la mañana, cuánta, al margen de que le hago un regalo material, ¿cuánta tengo que poner? Soy el padrino.
3: El regalo más 50 dólares.
6: Te encanta ser padrino.
1: Pero la señora me tiró un buen dato. Sí, tengo 5 ahijados. La señora me tiró un buen dato. Regalá en moneda extranjera.
6: Claro. Siempre.
1: Poné 50 dólares. ¿Cuántos son 50 dólares?
3: 60 mil pesos.
1: Ah, no, 70 mil pesos.
5: Un poquito más.
1: ¿Un poco más?
5: 75 lucas. 600, lucas. Casi 80. 75.
3: Claro. Por bien, 75
1: lucas.
3: Está muy bien.
1: Y le pongo 100 dólares.
3: Un regalo.
1: 100 dólares.
4: Que sea memorable el regalo.
3: No, no le pongas 100 dólares.
4: Memorable.
3: No.
1: ¿Por qué?
6: ¿Es un varón o una nena? Para arrancar.
3: Haceme caso, ponele menos, así tiene un sentido del ahorro, va a querer comprar.
6: Te digo lo que haría yo.
3: Y después
6: regalarle la camiseta nueva al equipo que le guste y se terminó.
5: Eso. Si es bautismo, el nene tiene meses.
6: No, no es bautismo, es comunión.
3: Bueno, puede ser un bebé precoz que tome la comunión.
1: No
0: quiere, pues. Tiene miedo.
1: ¿Qué hace Bocha vos?
6: ¿A qué
1: no trajiste
6: ahí,
1: al
6: parado,
1: Bocha?
6: Lo están cosificando.
0: Lo traje para porque lo tengo de modelo.
3: Mira, mostrame la espalda.
0: Para que vea qué es lo que dice la espalda, señora.
3: Mira, no dejes que. A ver, corre. ¿Podés correr?
1: Corre lo valero.
3: No. Para el otro lado, mi amor.
1: Ahí está.
3: Para el otro lado. No. Yo quiero verlo de ahí.
0: Ah, bueno. Podés estamos girar, mostrando la amor, cámara, no para vos.
3: Pero esperá. Como no lo puedo ver de allá. Ahí está. No dejes que un algoritmo decida qué música te gusta.
0: Ahí está. Bueno, tenía razón con lo que estábamos hablando de la fatiga de...
4: Ahora te puedo sacar la
3: algoritmo. Falta una tilde.
0: No, pero está... Quedó abajo. Quedó muy interesado. No mirá. Me voy a olvidar una tilde.
3: No, por supuesto, si la diseñaste vos, imposible. Por supuesto, si la diseñaste vos, imposible. Pero no, bueno, está muy bien. Entonces, no dejar que el algoritmo decida por vos.
0: Es más, de hecho,
3: qué lindo eslogan.
0: Perdóname, dice no dejes, en realidad, pero bueno.
3: Está bien. Che, qué lindo eslogan.
0: Pasaron cosas.
3: Muy bien.
0: No, boludez, pero está bien. Tenía que ver con lo de la fatiga del algoritmo.
3: ¿Hasta qué punto?
0: Y el encierro. Que en el que yo conozco personas a las que siempre le termina poniendo conociendo a Rusia, no sabe por
3: yo
0: qué.
3: Yo estoy, mira.
0: No importa lo que esté escuchando, siempre termina
3: escuchando un músico. Estoy escuchando un músico que me gusta mucho, que es nuevo, relativamente nuevo.
6: ¿Cómo se llama?
3: Se llama Eric Lafian. Es francés. Es francés.
6: Sí, me quedó claro.
3: ¿Cómo es? ¿Y qué pasa? No me conecta con cosas parecidas. Me conecta con viejas cosas que me aparecían por otras cosas.
0: Las que tienen
3: cosas.
0: Más productividad, 50%
3: pero
0: de productividad.
3: Pero si estoy escuchando ese tipo, y ¿por qué no me presenta un...?
0: Dicen, primero ni siquiera saben que soy una mina, ni una mujer, ni nada. Sí. Esta persona se salió de lo que está escuchando, pero bueno, hagámosla volver donde está su lugar seguro.
3: Pero, y no, pero si me.
0: Entonces te tira de Depeche Mode de nuevo, qué sé yo, te tira.
3: No estoy tampoco escuchando eso, pero. Pensando. Pero digo, este Eric Lavian no está, no hace cosas, no es un género.

0: Claro, Eric Lavian.
1: Oh, qué bien que lo dice.
0: Lavian.
1: Algo bueno que tiene Spotify, que lo agregó con el tiempo, señora, es que uno puede elegir
0: ni siquiera
1: que una canción.
0: El músico, vos sabés que no sé, digo, capaz que sea una inteligencia artificial, porque no encuentro notas sobre.
1: No, por un pedido, escucha, por un pedido de Montenegros del Mundo y gente que labura de esto, Spotify agregó la posibilidad de. Vos buscás una lista de canciones o una canción sola y le ponés no incluir en mis deseos personales, en mis gustos personales. ¿Me entendés? Entonces yo, por ejemplo, vamos a poner que yo me armo una lista con 1000 cumbias porque tengo que hacer un evento, no conozco nada. Bueno, le digo a Spotify, no los ponga en mis gustos eso, porque no es yo laburo con esto. Claro. ¿Entendés? Entonces, para que no te tire todo el tiempo.
2: El algoritmo debería ser algo que es, esta canción hace un año que no la escuchas, por ejemplo. O sea,
1: ahora no se puede acceder a la estadística. Lástima, YouTube Music lo tiene.
0: Creo que las presunciones de estos algoritmos son muchas veces cerradísimas.
1: Sí, es re lindo saber el uso que uno hace.
0: Que yo ocasionalmente escucho una canción por una determinada cosa, después empiezan a llover canciones de esa banda y que tampoco quiero. Y me está dejando de lado lo que sí me está gustando y estoy escuchando hace un tiempo, ¿entendés?
2: Ahí va.
1: Ojo, para la mayoría de las personas, la realidad es que para la mayoría de los usuarios, consumidores, el algoritmo está perfecto. El algoritmo está bien, porque dice, no, a mí me ahorra un montón de quilombo. Yo tengo amigos que saben de música y me dicen, gordo, dame una lista, pero algo para pasarme.
2: Espera un segundo, Mariano. ¿Podés hablar? A vos te estoy hablando.
1: Se está riendo con el Instagram.
3: No, está leyendo el 16 mafioso más importante del mundo.
0: Qué bueno.
4: Lo que me va mostrando Instagram.
0: ¿Quién está en el puesto número uno?
1: Bueno, laburar, al pedo venimos a laburar. Vos sabés que me descontaron un montón de guitas.
0: Pero si estás hablando de eso, Nacho.
4: Veo que no hay un hueco, ¿no? En cuanto hagan un hueco, me vento.
3: Pero el hueco a veces está, pero no escuchás, porque no estás concentrado.
2: ¿Cómo jugó Argentina?
4: Y yo... A mí me preguntaron.
0: Ya anticipó que no le interesaba el asunto.
4: No me interesa en absoluto. No
0: que avisa
4: goles,
0: no traiciona.
3: Que le hacen difícil, Rubio. ¿Ves?
4: Colorado, no miro ni los goles de la Argentina.
1: Pero no
4: Colorado.
1: Participar con todo el programa es como llegar tarde.
4: ¿Cómo?
1: Porque te deberían descontarte guita.
4: No, yo vengo temprano, me quedo, estoy la
1: hora. Pero no habla.
4: Pero cuando me preguntan únicamente.
2: ¿Cómo cuando me preguntan, boludo?
4: Sí, si me preguntan algo, contesto.
2: Nada, uno tiene que hablar constantemente y demás. ¿Quién hizo los goles?
4: No tengo ni idea, Colorado, ¿qué me importa mi Argentina?
1: Y vos deberías correr el doble.
2: Claro. ¿Quién hizo los goles, Juaco?
5: El primero, Lautaro Martínez, Nico Paz, el Cuti Romero y el último, el Flaco López.
2: ¿Usaron la 10?
5: No. Va a usar Messi por última vez el martes.
2: Ah, ok.
5: Y ahí después van a decir quién la usa, posiblemente Nico sea Nico Paz.
2: Nico Paz. Sí.
5: Ayer usé la 18, Nico Paz.
2: ¿Y Messi no jugaba con la 18 en un momento?
5: Messi jugó, no, con la 19 jugaba.
4: Lo va a pedir el mismo Adidas que lo use Nico Paz. Tiene facha, alto.
2: Sí, tiene buen porte.
4: Y eso es lo único que importa.
2: ¿Y si no que se la den a Julián?
5: ¿Eh? En Atlético Madrid la usó en algún momento.
2: ¿Qué le den la 10 a Julián?
4: Está muy devaluado. No está bien.
5: Lautaro Martínez la usó en algún momento en la selección.
4: Si no la puede usar, la va a usar Nico Paz.
2: La va a usar Nico Paz.
4: Sí, para mí también. Va a querer que la use Nico Paz. Porque
2: ¿seguro?
4: El pibito a levantar. Todas estas pibitas enloquecen atrás de
2: ¿cómo toda
4: esta
2: pibita?
4: Ya está vieja, es verdad. Pero
3: yo estoy vieja, ¿qué te queda vos?
4: La otra pibita,
3: no,
4: pero
2: Nico Paz tiene cuánto, Juaco, 20 y pico.
4: 22.
5: Sí, claro, capaz que no llega a los 22.
3: Yo tengo 34, estoy muy bien
2: vieja,
3: igual.
2: No,
3: ¿sabés cuántos se quisieran comer una MILF como yo?
2: No, no son MILF.
3: Bueno, no sé.
2: No es MILF.
0: No.
1: Te falta una característica fundamental.
3: Bueno, está bien, hijos grandes.
4: La MILF del corazón. Que se la dan a Nico Paz. Es la figura emergente.
0: La MILF tiene que tener grandes.
2: ¿Hijos de qué edad?
0: Adolescente.
1: De 20 para arriba para mí.
0: No, un adolescente para arriba. 20
5: es un montón.
0: No un hijo de 4, de 6.
3: ¿Una del corazón no cuenta?
0: No, querida.
2: Sí cuenta,
0: pero no tiene la edad adecuada. Cuando la niña tenga 17, 20 años, ahí sí serás MILF. ¿Entiendes?
2: Pero, no, con menos también.
5: Para mí, 13 ya está.
2: Con 15 años ya es una MILF.
3: Yo pensé con 10, ya está.
0: No. 10 es muy chiquito.
2: Madre de criatura de 15 años, MILF.
0: Tiene que ser ya un adolescente que empiece a explorar con vínculos, un noviecito,
2: 15 años.
0: Bueno, está bien, por eso. Pero no de 6, ni de 10.
3: Bueno,
2: por eso.
3: Acá afuera.
2: Pero es condición es la del hijo, no es la edad de la mujer.
0: No.
2: La condición de la MILFA.
0: Claro.
5: La MILFA.
0: MILF.
3: Vos te pusiste con eso.
2: Yo le digo milfa, boludo.
3: Te pusiste con eso y este dejó de hablar. Y otra vez está con el telefonito, mira.
2: Le voy a tirar un piedrazo.
3: Pero dásela alguna vez.
2: Sí, sí, sí, se la voy
0: perdón,
2: a dar.
0: Una pregunta. No, pues mira, ¿puedo hacer una pregunta? Sí. Por ahí no está, tiene que ver con lo que estamos hablando, que no sé qué es. Pero. Ustedes que tienen gatos.
3: Sí.
0: Yo he tomado.
1: Perdón, vos también tenés.
0: Sí, por eso. He tomado una decisión con mis gatas.
2: Yo tengo una buena relación con
0: por una
2: gato.
0: Cuestión totalmente intuitiva mía, y a lo mejor está fundado en alguna razón de peso. ¿Qué hice? Elevar el comedero.
2: ¿Qué vuelta larga está dando?
0: Elevé el comedero con una pequeña plataforma.
2: Sí, hasta acá te sigo, dale.
0: Comedero y bebedero.
2: Sí.
0: Lo elevé con una pequeña plataforma porque tengo la sensación de que mis gatas se agachan demasiado para poder consumir el alimento.
3: ¡Eléveselo!
1: Lo acaba de explicar. ¿Dónde está?
6: Lo que acaba de decir.
1: Dijo, Julie, le levanté el coso.
3: Está muy bien.
0: Bueno, pero ¿hay una razón por la cual eso está bien o es porque a mí me parece que les puede dañar las cervicales?
3: No, pero usted no vio nunca en Instagram los veterinarios que explican que tiene que estar a la altura.
0: No, no lo vi, por eso mi algoritmo me tira monos.
3: A la altura, no.
0: Así
3: para...
0: que no tengo idea.
1: Con diabetes.
0: Sí.
3: No, no por las cervicales.
0: Mona diabética.
3: Sino por el tema del recorrido del alimento.
0: Bueno, entonces está bien, tiene razón de ser.
3: De hecho, venden en un montón de lugares ya los comedores.
0: Sí, no, pero comederos
3: elevados.
0: Ya tengo los individuales, no voy a comprar
2: los individuales.
3: Dicen que no sería lo ideal.
1: No pasa nada, igual, si la gata...
0: Elevalo,
1: claro. Mi gata se agachan, mi gata y mi gato se agachan bastante para comer, entonces casi prácticamente están a la altura. Viste que el gato para cuando se sienta en cuclillas a comer es porque está tranquilo. Es porque sabe que nadie le va a venir a chorear. Ah, la comida.
2: ¿Cómo se sienta?
1: Cuando el gato come parado sobre sus cuatro patas,
2: sí,
1: agachando la cabeza.
0: Siempre los cuartos
1: es porque
0: traseros.
1: Está atento para salir corriendo en cualquier momento o para salir a defender su comida. ¿Puede pasar? Bueno, ahora no. Pero tu gata tiene confianza.
2: Pero ya. El gato defiende la comida como el perro.
1: A mí
2: no.
1: Sí, porque yo tengo ahora.
2: ¿Sí?
1: Yo tengo. Tenía la gata 14 años sola, comiendo sola, nunca peleó con nadie. Apareció un gato. Un gato negro, con mal aspecto, que le quiere comer la comida. Entonces la gata ahora come parada.
0: Un come gato.
2: Come gato.
1: ¿Yo qué hice? Cuando el gato era chiquito, le subí la comida a un lugar para darle lugar a que la gata... Pero ya el gato llega a cualquier lado, ya nos pasa por arriba.
2: ¿Y el agua se lo subiste también?
1: El agua, tengo dos aguas.
0: Es una fuente continua, ¿verdad?
1: Claro, y tengo una fuentecita esta del agua que circula.
6: Como la catarata del chocolate.
1: Tiene una bomba adentro. No, pero no tiene piedrita, catarata.
6: Qué rico la de
1: chocolate. Es un tupper, así que
2: está le sale. Está bien, pero está.
3: Miau.
1: Eso se limpia adentro, le pones agua en circulación.
3: Michi.
1: Y que no se entere papo porque me caga trompada.
2: Te caga trompada, un tipo rockero. Dejá de poner a Daniela León, boludo.
0: Bueno, pero entonces está bien lo que hice.
1: Yo creo que está bien, pero vos la veías sufrir, que se ahogue, que le cueste. No, que, escúchame.
0: Fue una sensación, digo, esto no debe estar muy bien. Si tienes
1: por una
0: que
1: incomodidad
0: esconder
1: tuya.
0: Claro, totalmente
2: mañana,
0: mía.
2: Mañana le voy a comprar eso, entonces.
3: En Mercado Libre plataforma. Lo compras.
2: Una plataforma.
3: Hay algunos que son re lindos, re estéticos, preciosos.
2: Así nomás, así no entienden nada.
1: Ponen un par de libros abajo que no lea.
0: No, pero para que combinen con tu mobiliario.
3: Claro.
2: No, si la tengo, le puse todo en el balcón.
0: Bueno,
2: para
0: porque
2: no
0: sabes de jardín, lo que tengas.
3: Que lo ideal sería que los comederos sean de metal para que no tengan olor. Porque los gatos, viste, que tienen un olfato muy desarrollado y en cuantito la comida se les llena de olor o el agua, no quieren comer ni tomar más. Son jodidos. Viene el container y es jodido. Pará,
1: viste lo que somos medio bestiales, compramos el tarrito de la mascota, lo compramos en la gallega.
3: Miau.
2: ¿Cómo bien?
1: Está en la cola y ahí está, entonces compras.
0: Te toca uno rosa.
2: ¿Qué vale? Bueno, yo tengo dos rosas.
3: Tengo dos tarros,
2: el tema es que eso, rosa,
1: eso como bien dice Julie.
0: No, pero los caretas son de acero inoxidable.
2: No, yo no sé si no.
1: Sí, el careta.
3: No sale 20 mil pesos, cómpraselo.
2: No, no voy a gastar esta en la gata.
1: Escúchame.
2: La gata no.
1: El plástico,
3: la única que te acompaña 20
4: mil
3: siempre.
4: Pesos en lugar de una veterinaria, nena, anda a un lugar chino y le compra trenza ladera de metal.
3: Pero no viene elevada.
0: Claro, tienes razón. Lo que no pasa es que estamos en la misma. Yo le puse, improvisé una plataforma con una bandeja que tengo. Entonces.
1: ¿Te pusiste varios libros de Mirabella,
0: No, es una bandeja.
3: La revista de ser vieja.
0: Ah, qué bueno. qué bueno, tengo libros de Mirabella. Bueno, ¿sirven pues, para eso? Sí,
1: ¿sí? No sé si será candidato dentro de unos años.
4: Yo compré tres ensaladeras.
0: Uno de la provincia de Santa Fe, que es muy interesante.
1: Okay. Escribe un libro como si hubiera gobernado.
0: Bueno, digo.
7: Juli, haceme miau.
0: No. Tengo una bandeja. Sí. Una bandeja. Ajá. Que le puse debajo como unos regatones, ¿entiendes?
1: Ah,
0: entonces
1: reggaetón.
0: La LB.
1: Ah, mirá, o sea, está bien, está bien.
8: Los tapo claro. Con un repasador no. Húmedo.
1: A mí me dijo el episcopo, me dijo que me fije, por ejemplo, en mi gata, que está, es adulta mayor ya, que a veces demoran en tragar o que pone la cabecita sí. De costado. Eso es porque tiene a lo mejor alguna muela careada.
3: Le duele, mi duele amor.
1: Y tira para un lado y tira para el otro. Sí. Que hay que fijarse cuando uno se pone ahí. También me dijo Hernán, otro amigo que es el casi veterinario para mí, que me fije bien cómo respiran cuando comen. Y hay que acercarse y ver si no se ahogan, porque a veces son cuando son cachorritos comen muy rápido. Claro. Se pueden ahogar en ese momento. Sí, sí. Pero bueno. Es todo un tema. Yo porque no tengo hijos me preocupo por toda esta boludez.
6: Tenés gatijo.
1: Si no, claro.
0: ¿Tenés gatijo?
1: No, no lo diría. No, la gata es como mi hermana más chica.
3: Ay, no, son gatijos.
0: Son gatos del corazón.
3: Sí.
1: Gatijos.
3: ¿Qué gatijo? Yo tengo una gatija negra. Mira,
1: hay un trolo que sigo que habla de mascotas. Un gallego, ¿lo viste? ¿Sabés no, cuál es? No, no, se llama Mascotas Felices, no sé qué. Ahora te la paso. Es un puto hermoso.
3: Yo sigo una etóloga.
1: No sabés lo que...
2: Una
3: etóloga,
1: mira,
6: especialista en todo.
3: No, no, que en todo, son en todo. Personas que no
1: etóloga,
3: son veterinarios, claro. No, etóloga, que vienen de gatos y perros y que se encargan de estudiar las conductas o de los gatos o de los perros y te enseñan cómo a poder solucionar cosas. No, son veterinarios.
0: Yo
3: no
0: sigo, yo no sigo un español fanático de Central.
3: Mira qué raro. Bueno, eso.
2: ¿Cómo se llama?
0: C.G. Panther.
2: C.G. Panther.
0: Sí, ahora se viene a vivir para acá.
2: ¿Y qué habla pobre sobre Central?
0: Y habla de Rosario y de Central.
1: No, mira, para el otro día cuando vos te
3: sale 24
1: vos te fuiste
3: pesos.
1: A ver.
0: ¿Lo conoces a Panther?
2: Sí, sí, lo conozco.
0: Capo.
1: Pues estaba con nosotros, sí, yo ya te había ido a Santiago. Por nosotros Dios. Te había viajado. Que hablamos con Joaquín, que estaba en Santiago del Estero, con la previa del partido, y hablamos con un santiagueño hincha de Central.
2: Qué raro, boludo.
1: Dice, bueno,
6: tenía familia Rosarina.
1: Joaquín le dice, bueno, de la mamá era de Rosario, claro. Pero nació allá él, pero le pregunta, bueno, de Rosario. No, de acá de Santiago.
3: Miau.
1: Tremendo.
2: Bueno, vamos a la tanda,
1: che.
2: Sí. Son las 5 bueno, de los 10, jueves primero de octubre.
1: Todos los años me sale que esta es la canción que más me gusta.
0: Claro,
1: a mí.
0: Porque este año no la ponemos sí. En el miércoles romántico.
1: Estamos habilitando este año. No salí menos este año porque la verdad que lo descontinuamos.
3: No
1: sé,
6: tres miércoles
0: tres
6: miércoles
0: romántico.
1: No sé por qué.
0: No, tres no.
6: Sí. Lo vengo contando, todos los miércoles me dice lo mismo.
3: Mira, tengo tiempo para contar eso.
6: Miau. Podríamos ser hoy que no viene Canaletti.
1: ¿Viene Canaletti o no?
6: No, no viene Canaletti.
1: Ah, no. Qué pena.
3: Hace miércoles romántico.
1: Sí, sí. No, no, igual era para figurar. Esta sí es un miércoles romántico. Vamos a poner esta. ¿Querés, Lick? Que nos encanta, aparte.
0: Adoro.
1: La banda En Exceso.
0: Sí.
1: In Excess.
0: In Excess. Y un saludo a Next.
1: Next. La mejor banda In Excess de Latinoamérica.

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1: El batero me gusta, siempre me gustó. El batero es el hermano más chico de Hutchins, de Michael Hutchins.
0: Ah, mira, el otro Hutchins.
1: Y el tecladista también.

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0: Te va a agarrar hoy una infección urinaria marca cañón, ¿eh?
1: Cuando tomo agua como un día como hoy, que debe ser ya el tercer vaso, ya fui tres veces.
0: Y el cuerpo cómo agradece. Qué sabio que es el cuerpo, che.
2: Escuchá, Tiki, pero viste que no siempre es correlativo. A veces uno no toma agua
1: y va igual.
2: Y tiene, va 10 veces al baño.
1: No, a mí yo voy siempre. No, yo no tomo agua y no voy.
2: Claro, no, no, no tenés nada.
3: Algún día podríamos hacer el programa desde el baño de la cantidad de veces que vamos al baño.
0: O sea, lo único que limpia Tiziana de su cuerpo es el agua.
2: Estaría
0: lo único que expulsa.
1: Sí.
0: No hay nada más para limpiar, es solo agua.
1: Sí.
0: Bien, así como entra, a veces la toma y la expulsa en simultáneo.
1: Uh-huh.
0: Ya directamente ni la...
2: Como los fantasmas de Casper.
0: Claro, exactamente, ni la asimila directamente.
3: Si llora la Tizi, se nos deshidrata.
0: Y sí.
1: O sea, no tengo agua en el cuerpo.
0: No tiene agua en el cuerpo.
3: Tics.
0: Esos lagrimales te están pidiendo ayuda.
3: Por favor,
0: hidratame. Llora arena directamente. Llora piedra.
3: Llora piedra.
0: Llora piedra. ¿Cómo andan, amigos? Del otro lado del 3416-000-9710.
4: Es unos maníes.
0: Unos maníes. No, unos maníes se me gusta. A mí maníes se me gusta.
4: Bueno, porque me corrigieron. Por
0: sí. El plural de maní es maníes.
3: Maníes.
0: Pero qué lindo que es decir maníces. Es maníces. Lindo decirlo también.
3: ¿No estará probado de las dos maneras?
0: Seguramente, porque viste que hubo un momento en el que la RAE empezó a probar cualquier cosa.
3: Sí, ya hay cualquier palabra aprobada por la Real Academia Española.
2: El Bocha también empezó a probar cualquier cosa.
0: Sí,
3: no, pará.
4: Unos maníes.
0: En la vida hay que probar, hay que aprobar de todo.
2: Hay que aprobar de todo.
3: Hay que aprobar y probar.
0: Es verdad que muchas veces la RAE te acepta cualquier burrada que para mí va en detrimento de la misión de la RAE, que es justamente enriquecer el lenguaje.
3: Claro.
0: Y después te aceptan un septiembre y te liquida.
3: Ahí te mata.
2: Un murciélago.
0: Un murciélago.
4: ¿Cómo es? ¿Septiembre o septiembre?
0: Y las dos,
3: se puede decir de las dos maneras. Para que a Nana no se le rompan los oídos, mejor septiembre.
2: De regreso a octubre.
3: Octubre. No, me mato. Uh-huh. No.
2: El taxi.
0: El taxi es bueno. El taxi, hay un par que son buenos.
2: Para mí lo del taxi...
0: Pizza para mí no está mal dicho, mirá lo que te
2: pizza
0: digo.
2: Está bien dicho.
0: El
2: taxi ya es de porfiado de los viejos.
0: Sí.
2: Lo dicen a propósito.
0: Sí. Porque no hay manera el de taxi. Que... Es verdad que se pone la brecha generacional, se pone en un momento.
2: Claro.
0: Pareciera que a partir de cierta edad vos empezás a hablar de una manera... ¿Y vos qué me decís? ¿Que los que son mayores de 60 no saben pronunciar la X?
2: Claro, ¿por qué?
0: No hay manera.
3: No. Para mí viene con el paquete de los años. Es como que te van comiendo consonantes.
2: Los dientes flojos, capaz.
0: No hay explicación.
3: Ah, puede ser algo de los dientes.
0: Había una buena publicidad en su momento que era Pepsi o Pepsi. O Pexi.
2: Messi o Mexi.
3: Era mexicano, Mexi.
0: Ese es bueno. Vos sabés que con un grupo de amigos teníamos un chiste de decirle Mexi.
2: Es al revés.
0: Mexi. Te lo juro. Sí.
3: Del mexicano.
2: El pocho la Dexi.
0: Sí. Claro, exactamente. ¿Quién más? Masi López. Bueno, todos los Masi. Masi va, ¿eh?
3: Masi.
0: Sí, hay gente que le dice Masi.
3: Masi. A Maximiliano le dicen Maxi.
0: El Masi.
2: El más simpático.
3: Igual que nombre complicado para nosotros los rosarinos, porque nos comemos todas las S. Sería
0: no, pero las
3: Mai.
0: X no.
3: Ah,
0: no,
3: es con
2: las,
3: X.
2: Las S del medio no.
0: Uno no, se... no. Comés las últimas, no, las del medio.
2: Claro, por
3: decís
2: eso.
3: Etiembre.
2: Sí, el Mai, claro.
0: Claro, el Mai. Voy acá al Mai Kioco. Al Mai Kioco. Porque claro, no pronunciás ni una S del medio.
1: Igual con los nombres no nos pasa.
0: No.
1: Nosotros pronunciamos las S de los nombres.
0: No, pero por ejemplo.
1: Por ejemplo.
0: Pero finales. Por ejemplo, Dolores.
1: Claro, Dolores. No decís Dolores.
0: No sé.
3: No sé, amigo. Dudo.
1: No.
3: Por ejemplo, la Dolores.
0: Sí. No desafíes.
1: Matías. Luquita, no decís Matías.
2: Luquita González.
0: Matías.
2: Ahí dije Luquita González.
0: Claro, Luquita. Es verdad, Luquita acepta sin ese. ¿Eh?
2: Sí.
1: Bueno,
2: sí.
1: Pero porque Luquita es un apodo, un diminutivo.
2: Marquito.
1: Pero
2: Marquito.
1: Viste que hablando de eso está. El nombre Marcos y está Marco.
0: Sí.
1: Y está Lucas.
0: Lucas y
1: está
0: Luca.
1: Uh-huh. Bueno, eso para que. Para los rosarinos.
0: Maxi y Masi.
3: Masi.
2: El Pancho Fernández. Sí, pasa también.
0: Se
2: que,
0: puede decir.
2: Que
0: sí.
2: Le sacamos las S.
0: Sí, no, te puedes llegar a comer una. Te puedes llegar a comer una S.
3: Igual,
0: en un nombre.
3: Qué complejo llamarte Luca y que todo el mundo te confunde y te diga Lucas. Es como.
0: Y pero si vivís acá en Rosario, es más probable que si te llamás Lucas, te digan Luca.
3: Sí.
1: No.
0: Es lo más probable.
3: Es lo más probable, pero...
0: Facu Upertramp.
3: Upertramp.
2: Así hablamos los rosarinos.
1: Tizi uh-huh. Araceni.
0: Sí, Tizita Araceni.
2: La grandiosa ciudad de horario.
3: Sí. ¡Ay, qué complejo!
1: No, bajémonos.
3: Sí. Era un nuevo idioma de repente.
0: Qué complicado, che. Vos sabés que, a propósito de esto, hoy, según la ONU, es el Día Internacional de las Personas de Edad. No me lo acabo de inventar, este es el nombre que recibe hoy el 1 de octubre.

0: algo decretado por la ONU desde el año 1990.
1: ¿Pero de qué edad?
0: De edad, o sea, de más de gente edad. Grande. Ah, de gente grande. Estamos hablando de gente grande. De
2: claro, yo también tengo edades. Claro.
0: Pero por eso me gustaba cómo lo nombraron en su momento, en un congreso de la ONU del año 1990, se decreta el 1 de octubre como el Día de las Personas de Edad. Y me surgió preguntar justamente esto, ¿a partir de qué edad uno se podría empezar a considerar viejo? Y es una discusión que puede traer que hablar. Así que al 3416-000-973, tu nombre, tu edad y si te sentís ya viejo o no. También existe la posibilidad que nos cuentes tu testimonio de a partir de qué momento, si vos decís, sí, me siento viejo, bueno, pero ¿dónde pones el clic?
2: Claro, ¿por qué?
0: Claro,
2: o sea, ¿qué nivel de gagaísmo hiciste para sentirte por ahí?
0: O a lo mejor es un acontecimiento en tu vida, lo puedes poner con, bueno, no sé, fui padre, a partir de ese momento me siento viejo, existe, es una posibilidad.
2: Va por ahí.
0: A lo mejor no, a lo mejor fuiste padre joven y te seguís sintiendo joven, que también es una posibilidad. Podés responder con una edad. Me empecé a sentir viejo a los 40, me empecé a sentir viejo a los 50, me empecé a sentir viejo a los 60.
2: Pero también el por qué. ¿Por qué a esa edad te empezaste a sentir viejo?
0: ¿Por qué esa edad? Por eso, para mí es algo muy subjetivo lo de a qué edad uno se empieza a considerar viejo y por qué. Así que me pareció interesante para abrir la conversación al 3416-000-973. Me sirve el testimonio que me sumes cuántos años tenés.
2: Claro.
0: Como para saber con qué bueyes estamos arando.
2: O sea, el datito de la edad, ¿cuándo te empezaste a sentir viejo y por qué? Esa sería la pregunta.
0: Creo que hoy por hoy me siento más joven que hace 5 años, por ejemplo.
2: Ajá, desarrollé.
0: Lo cual confirma la teoría de que la cuestión de a qué edad te sentís viejo es súper subjetiva.
2: Sí.
0: Y que puede ir variando, puede ir cambiando.
2: Sí, sí, totalmente. Pero ¿por qué decís que te sentís más joven que antes?
0: Porque me siento, creo que estoy un poco mejor. Creo que estoy un poco mejor físicamente también. Que eso suma mucho. Generalmente uno le atribuye la vejez al deterioro físico.
2: Claro.
0: Y si te sentís bien físicamente, inevitablemente te sentís un poco más joven también.
2: Sí.
1: Muy discurso de futbolista que tiene 38 y te dice, yo me siento joven todavía.
0: Pero el futbolista...
1: Me siento bien.
0: No sé si esto lo hemos charlado también en alguna que otra oportunidad. Entre nosotros, el futbolista siempre parece más grande.
1: Sí.
0: Uno
1: sí.
0: siempre los ve como adultos y son pibitos.
1: Sí, eso para, es la cámara también.
0: Es la cámara, es un poco la actitud,
1: pero
0: cómo hablan.
1: Este discurso que te dice, no, yo me siento joven. Y sí, flaco, tenés 36 años. ¿Cómo no te vas a sentir joven?
0: Sos joven y aparte estás en excelente forma.
1: Claro.
0: Comes sano, corres.
2: Entrenás todo el tiempo.
0: Entrenás todo el tiempo, sos musculoso, sos fachero, sos millonario. ¿Cómo no te vas a sentir
2: claro,
0: joven?
2: Claro, totalmente.
3: Tiene
2: claro.
3: toda la de ganas.
0: Y tiene todas las que ganas. Viven en un country.
1: Auto lleno kilómetros.
0: Como el posteo de Mauro Icardi del otro día, que dice, ¿por qué confunden falta de trabajo con fracaso?
1: Me encantó. No lo sabía tan inteligente.
0: Sí.
1: Me pareció bárbaro el posteo de Mauro Icardi.
0: Para mí también, ¿eh? Yo estoy en línea Icardi. Vale, está en la vereda enfrente,
2: yo
0: lamentablemente.
2: Yo estoy en la vereda de enfrente, obviamente.
1: No, me encantó. Loco, dice... ¿Desempleado, no?
0: Desempleado, no. Yo laburé toda la vida, soy un tipo re exitoso, metí
2: chicos,
0: un millón de
2: paren,
0: goles.
2: Paren. Tampoco digamos laburó toda la vida. ¿Cuántos años tiene Mauro Icardi?
0: No, pero fue exitoso.
2: Sí, fue exitoso, pero no es que trabajó toda la vida.
0: No, pero trabajó lo que trabaja un futbolista, hizo lo que tenía que hacer y ahora vive una
1: porque
0: vida sobrada.
2: Pero podría seguir jugando al fútbol, Mauro.
0: Sí, bueno, ¿qué le exigirías tanto?
1: Él dice, me critican porque estoy sin club. Yo festejo que estoy sin club. Y dice, no tengo que ir a laburar.
2: En realidad no lo critican. O sea, una de las cosas por lo que lo critican es porque está sin club. Bueno. Después el resto de todo el tole-tole que se armó, obviamente.
1: Bueno, él
2: que...
1: respondió a eso.
0: Ahora, me pregunto, en los datos oficiales de INDEC, por ejemplo, de la cartera de empleo de Argentina, etcétera, que después el gobierno muchas veces se le pega o a favor o en contra en función de la tasa de desempleo. Uh-huh. Mauro Icardi vive en Argentina, ¿cuenta como desempleado?
2: Sí,
0: pregunta que dejo sobre la mesa.
1: Sí.
0: Obvio ¿cuenta como un desempleado más?
2: ¿Vos decís que él no entra dentro de los datos del gobierno?
0: No sé, te dicen, che, creció el desempleo. ¿Por qué? Y porque Mauro Icardi está sin club. No sé, pregunto.
2: Y habría que ver cuál es el parámetro que toman para ver si ellos lo consideran efectivamente como un desempleado.
0: No sé si viste el posteo, Bocha, lo que el loco dice es, está bien, no tengo club ahora, no estoy jugando, pero
1: yo
0: ya la hice. ¿Qué querés? ¿Cuánto quieren que la jugue?
3: ¿Cuánto va a trabajar? Sí, está bien.
0: Ya estoy.
2: Ay, después tenés al arquero de...
1: Dijo, me gané el derecho.
3: No sé
2: de
3: cómo...
2: Cabo Verde que la siguió jugando en los 40.
3: Es para no estar al pedo, digamos.
0: Y bueno.
1: Pero él dice, me gané el derecho de estar al pedo.
0: Me gané el derecho.
3: Claro, bueno, dice. Si lo dice así y él se siente bien.
0: Toca bancar. 3416-000-973. La gente del otro lado, nombre, edad y a qué edad sentís que te vas a empezar a sentir viejo o a qué edad te empezaste a sentir viejo. Atención con esto. Si vos decís, hola chicos, tengo 25 años, me siento joven, soy joven, pero creo que uno se empieza a sentir viejo a partir de
2: tal edad,
0: los 50. Y después, bueno, habrá gente, puede llamar a alguien de 50 que diga, no, de ninguna manera. Yo tengo 50 y me siento joven, creo que te empezás a sentir viejo a partir de los 70.
2: Claro, o sea, abrir el debate, porque muchas veces también lo que pasa es que uno dice, yo soy joven, pero tengo alma de viejo.
0: Yo, para que vayamos haciendo en este Día Internacional de Personas de Edad, una estadística, como para ver qué nos da a nosotros. Che, bueno, escuchamos 20 audios. Bueno, la mitad dice que te empezás a sentir viejo a tal edad. Bueno, más o menos tenemos una porción de la torta para ver para qué lado va.
2: Y además nos podemos sentir jóvenes con la edad de nosotros que tenemos.
0: Sí,
2: y
0: no, hasta... Yo estoy haciendo esto solamente por eso.
2: Porque para sentirte joven.
0: Claro, por supuesto. ¿Qué te parece?
2: Se repite mucho la misma frase esa de los 30 son los nuevos 40, los 40 son los nuevos 30.
1: Odio esa frase.
2: Y así sucesivamente.
1: Odio la frase.
0: 3416000973, nombre, edad y a qué edad te empezás a sentir viejo y por qué. Hola.
4: Buenas tardes, chicos. Yo tengo 42, empecé a correr hace 10 años y ese fue mi click. Estoy mucho mejor que a mis 20, donde tenía melena con pelo largo, piercing, aritos en toda la oreja izquierda. Salía, carabañaba, chupaba, eran otros tiempos, ¿no? Pero incluso tengo compañeros de running team de 50, de 60.
0: Sí.
4: Y ver cómo esa gente se rejuveneció a través del deporte es muy motivador.
0: Es emocionante.
4: Y la verdad que es increíble.
0: Igual,
4: saludos,
0: perdón,
4: chicos.
0: Gracias por el testimonio. Muy valioso.
2: Muy valioso.
0: Perfecto. Sí, un audio modelo. Así sí. Tienen que ser todos los audios.
1: Mucho respeto.
0: Mucho respeto. Tengo varias cosas para decir sobre este audio. La primera, no podemos adjudicarle el sentirse joven o el verse joven solamente a la actividad física.
2: No, ni hablar.
0: Porque vos me dices, me siento más joven que cuando tenía 20, que tenía melena, piercing y qué sé yo. Yo veo un tipo con melena, piercing y qué sé yo, y naturalmente pienso que es joven.
2: Claro, porque tiene todos esos atributos de la juventud, ponele.
0: Y a lo mejor salía de joda, se la pegaba, estaba medio pateado, pero vos podés salir de joda, pegártela y estar pateado y ser joven.
1: Pero el tema es sentirte.
0: Sentirte
1: Estamos hablando
0: joven.
1: Justamente de sentimiento. Él dice, yo ahora me siento más joven que en esa época.
0: Pero su actividad, él pondera la cuestión del running y todos sabemos que el corredor es un poco Viejovich.
1: No.
0: Es un poco viejo.
2: ¿Cómo Viejovich?
0: Y uno lo empieza a valorar, uno empieza a valorar la actividad física a partir de cierta edad.
1: Uno empieza a hacer running cuando ya mucho no le da para hacer otra cosa.
0: Exactamente. Hay algo de eso también, ¿eh? Hay algo de eso.
1: Igual... Es verdad.
0: Ojo, yo no soy runner, ¿eh?
2: Claro, no podemos hablar,
0: o sea,
2: de...
0: tan joven no soy.
1: Fíjate cómo se contrapone lo que decíamos antes, que decíamos, ojo, que los futbolistas parecen más viejos, y acá estamos diciendo que el deporte te rejuvenece.
0: Sí, pero los futbolistas se pasan de deportistas.
1: Mucho sol.
0: Mucho deporte te liquida también.
1: Sí.
0: Claro. Se bañan todo el día, se quedan pelados rápido, la exposición al sol,
2: la
0: piel.
2: Lo de la pelada es terrible.
0: Bueno,
1: yo me baño todos los días.
0: No,
1: también.
0: Te gastás.
1: El pelo.
0: Te bañás todos los días, yo también, pero ellos se bañan 3-4
3: veces. No, el champú.
0: El champú on demand.
1: La humedad del vestuario.
0: Te liquida. Se te abren mucho los poros, amigo. No es así, ¿eh?
2: Sí, totalmente.
0: No es joda. El futbolista parece más grande.
2: Sí, pero eso desde siempre. O sea, vos lo ves, no sé, por ejemplo, al Colo Barco y parece de 35 ya establecido.
0: Y bueno,
2: todo.
0: Pero lo que pasa es que también ellos queman etapas porque son futbolistas. Entonces, a lo Mauro Icardi, como dicen, bueno, más o menos me dedico a esto y ya estoy salvado, tengo un hijo, tengo 4 matrimonios en 2 años.
2: Claro, como que va poniéndole clic a todos los
0: casilleros. Vos ves a un futbolista promedio que le va más o menos bien, tiene 26, 27 años, ya tuvo 2 matrimonios, 4 hijos, tiene una casa, 4 propiedades en Milán, una acá, y decís, bueno, ya está, ya es un señor.
2: Claro, o sea, en 10 años vivió lo que uno, el normal lo hace en 30,
0: no,
2: ponele.
0: Es que el normal que capaz ni lo vive.
2: No, obvio.
0: Olvídate, es así.
1: Creo que eso va acompañado con la cantidad de plata que ganás. Cuanto más guita ganás, más
0: bueno,
1: rápido vivís.
0: Pero ¿te envejece la plata o te rejuvenece?
3: Eso es lo que me está
0: buena
3: pasando
0: pregunta,
3: a mí.
0: Buena pregunta.
2: Para mí la plata de alguna manera también te rejuvenece porque te da la posibilidad de hacer otras cosas.
0: De decir, bueno, estoy un toque más al pedo porque quizás no tengo que estar laburando
2: Totalmente.
0: Todo el día. Puedo meter baños de crema. Puedo meter
2: gimnasio, spinning,
0: puedo meter actividad física, puedo meter, me hago un peeling facial,
2: claro.
0: Me hago una opereta, me pongo
2: una inyección,
0: me meto un hialurónico.
2: Para mí va por ahí.
0: La plata te puede rejuvenecer bastante.
2: Sí, si está bien usada, sí.
0: Si está bien usada, pero te puede enfermar y te envejece también, ¿eh?
2: Sí.
0: Te puede enfermar y te envejece. Sí. Por ejemplo, los políticos envejecen mucho. Son personas que son viejas. Y vos ves políticos jóvenes, incluso el presidente, que para ser presidente es bastante joven.
2: Sí.
0: Y lo ves un tipo que está pateado y decís, che, pará, este tipo está mal físicamente.
2: En cuestión de política pasa mucho eso. O sea, se nota mucho el cambio.
1: El cambio de cuando agarran el cargo a cuando salen del cargo.
0: Porque el estrés te mata.
2: Pero sí, chicos.
0: El estrés te mata.
2: O sea, yo, no sé, veo por ahí a políticos intermedios, no sé, intendentes, qué sé yo, y después lo veo, no sé, lo vi en su momento Alberto, lo desmejorado que estaba cuando
0: terminó
2: la gestión.
0: Igual, ojo, que eso es verdad, es un comentario que todos hacemos de cómo se desmejoran los políticos de un periodo al otro, pero por ahí pasan 4 o 8 años y nos pasaron a todos, ¿eh?
2: Sí.
0: No es poco tiempo, 8 años.
1: Claro, pasa que
0: y vos decís, no, ¿cómo se envejeció este? Y mirate vos hace 8 años.
2: Sí, claro.
0: Mirate vos una foto tuya hace 8 años.
1: Aparte,
0: y fíjate si no envejeciste.
1: No. Uno querría creer que en esos 8 años uno trabajó más que un político, ¿no?
2: Sí.
1: Así y que, bueno, en teoría estaríamos peor.
0: Estaríamos peor.
2: No, pero por momentos, qué sé yo, ¿no? Yo no sé si uno se ve en el mismo tiempo que compara el aspecto del político con ojeras, por ahí también, no sé.
0: Sí, pero son gente más grande también.
2: Sí, eso es verdad.
0: Vos decís, pasar de 60, que es una edad de presidente común y corriente.
1: Sí, casi 70.
0: A casi 70, y bueno, claro, por supuesto que te envejeces.
2: Sí.
0: No es lo mismo tener 60 que 68.
2: No, ni a palo.
0: O tener 60 que 64.
2: Sí. Hay, para mí igual hay como un rango de edad donde puede estar como difuso, ¿me entendés?
0: Yo hoy siento que estoy más acomodado incluso estéticamente que hace 5 años.
2: Ah, pero eso total.
0: Eso es 100%. Esto no quiere decir que me pueda podés desmejorar en 5 también, ¿eh?
2: Pues sí, en 5 minutos capaz.
0: En 5 años podés desmejorar. Y yo digo, y capaz que me veo a los 35 y digo, y a los 30 estaba bien y me caí.
2: Y
0: me
2: bueno,
0: vine a menos.
2: Bueno, puede ser.
0: Me vine a menos.
1: El peak dura poco igual.
2: Bueno. El peak del glow up, decís vos. Sí,
0: hay que aprovecharlo.
1: Sí, hay que aprovecharlo.
0: Hay que aprovecharlo.
2: No, igual para mí, ponele, hay la etapa de la adolescencia y después cuando te haces un poco más grande, tipo 20, 20 y pico, estás un poco baquete en comparación de ahora a los 30, para mí.
1: Bueno.
2: O por lo menos es lo que me pasó a mí.
0: Te pregunto, Tizi, siendo la persona más joven del programa, pero tenés que responder solamente con un número. Puede ser incluso no redondo.
2: Ok.
0: ¿A qué edad sentís que indefectiblemente sos una persona vieja?
5: 73.
0: Bien, perfecto. Compro con el número.
2: Bien.
0: Compro.
1: ¿Por qué 72 no?
5: No, porque está bien. Creo que tiene mi abuela 72 y no quiero asumir que es vieja ya.
0: Bien. Ah, bien.
1: Me sirve la
2: respuesta. Me gusta.
0: Generalmente yo pondría también las circunstancias de la vida te van poniendo en la categoría joven, en la categoría viejo.
2: Sí.
0: Si sos abuelo, podés estar impecable, podés sentirte deportista.
5: Podés ser abuelo a los 45
0: si
5: años.
0: Si sos abuelo, sos viejo.
5: Sos viejo.
1: Ahora,
0: si sos abuelo, sos viejo.
2: Pero también podés ser un abuelo joven.
0: No,
2: podés ser un abuelo joven.
0: Podés ser un abuelo joven. Pero la balanza se inclina.
1: Es re joven.
0: Sí, sí, sí. Son jóvenes, sí.
1: Ahora,
5: bueno,
1: ¿viste que
5: mi abuelo no nos... Perdón, Facu. Mi abuelo no nos dejaba que le digamos ni abuelo ni nono.
1: No.
2: No.
5: ¿Por qué lo hacía? Perdón, me estoy comiendo.
0: Eso es lo que no dejaban que le digan. No, no.
2: No, claro.
5: Claro.
1: Decime hermano.
5: Porque lo hacía sentir viejo.
0: Decime brother.
2: ¿Viste? Decime Ernesto.
1: Es muy comentario de viejo decir, ya viste que murió Cachito.
0: Sí.
1: Joven era.
0: Joven.
1: 85 años.
0: 85.
1: ¿Viste que siempre te
5: joven, Cachito.
0: No, pasa que estaba mal.
1: Sí.
0: Fumaba.
5: Ahora van a decir, viste, está internada Mirta. 29 años, joven.
0: 29 años.
1: Claro,
0: sí,
1: no,
5: joven.
1: ¿Cuánto tenía ahí? Casi 90. Dale,
0: bueno,
1: negro.
0: Sí, sí. A veces, si sos viejo, sos viejo.
2: Lo que pasa es que para mí también ahí los parámetros, vuelvo a esto de que están medio borrosos, porque, por ejemplo, vos la ves a Moria, y Moria es grande.
1: 80.
2: Moria tiene 80 años.
1: Ni,
0: es vieja,
1: vieja
0: para mí igual.
1: Ya es vieja,
2: ¿para
1: Moria?
2: ¿Usted es vieja,
1: sí,
2: Moria?
1: Sí,
0: 100%.
1: Total.
0: No hay chance que no.
2: No, chicos, yo como, o sea, no sé, después Moria, de verla, la serie
0: no,
2: de
0: Nacho
2: Guevara.
0: Son actrices, vale, son actrices.
2: Ah, en la serie son actrices. Actúan, no, claro, boludo.
0: Son actrices, sí.
2: Pero escúchame, en la serie de Moria aparece Moria.
0: Son actrices. No. Sofía Gala es más joven, Griselda Siciliani es más joven.
2: Ya lo sé,
0: son actrices.
2: Pero escúchame.
5: Uy, déjala hablar.
2: Sí, no me deja. En un momento que aparece Moria, vos la veis, parece de 60 años. años. O sea, está, para mí es una, la veo joven todavía.
0: Está bien, pero es una señora, es una señora grande.
1: Tener 80 años es estar viejo.
0: Sí, sí, para mí los 80 es indefectiblemente viejo.
2: Yo les tiro un poquito más.
0: Después, por supuesto,
1: para mí no está mal. Uno tiene un, yo cuando tengo 80 decís, soy viejo.
0: Soy viejo,
1: y
0: sí,
1: está por bien. Supuesto.
2: Yo hasta los 85 no me consideraría viejo.
0: Pero lo que pasa es que te le estás dando muy poquito margen, en el mejor o en el peor de los casos, a la vejez. Si vos decís, hasta los 85 no soy vieja, y te morí a los 86, una edad probable,
1: sí, te moriste
0: tuviste
1: joven.
0: Un año de vieja.
2: Claro.
0: No pudiste ser, no pudiste transitar el ser viejo.
2: No, totalmente.
0: No, y para mí hay que transitarlo.
2: Vos decís que es un camino que sí o sí tenemos que hacer.
5: Sí, yo cuando sea vieja, yo voy a aprovechar todos los beneficios de ser vieja. Total. Yo voy a pasar adelante en la fila, yo me voy a pedir mi asiento en el colectivo, yo voy a usar el estacionamiento para gente grande, yo voy a hacer todo.
0: Por eso, porque después por ahí hay viejos que cancherean, no, yo no soy viejo, y después te quiero ver.
5: Si no soy viejo, no te dejo
0: si
5: pasar.
0: Si no soy viejo, no tenés los privilegios
5: no
0: de ser viejo.
5: No te ayudo a cruzar.
2: Y bueno, pero yo creo que para mi vejez ya voy a tener el poder como para que vaya otra persona a hacer eso.
0: Listo, ¿no? Eso sacando las individualidades, es lo que estábamos preguntando. 3416-000-973. Le preguntamos a la gente, ¿cuántos años tiene en este Día Internacional de Gente con Edad? Y saber a partir de qué edad entonces te sentís viejo. Hola.
6: Danito querido y toda la banda. Seba, tengo 50 años. No me siento viejo.
0: Bien.
6: Pero le voy subiendo la vara. O sea, antes 60 era un viejo, ahora 60 ya no es un viejo. Entonces,
0: bueno,
6: en la medida que vos te vas haciendo más viejo, la vara del viejo se va para arriba.
5: Claro, a conveniencia.
0: Le vas corriendo de atrás.
2: Sí.
0: Le vas corriendo de atrás. Es verdad lo que dice esta persona. Porque yo hoy, con mis 30 años, escucho un testimonio de alguien de 50. Y para mí 50 no es viejo.
2: No, totalmente. Pero porque para mí te vas acercando etariamente a esa edad.
5: Pero porque 50 tienen mis papás y no los veo viejos ni en pedo.
0: Pero te firmo un 70. Yo un 70 te firmo.
2: Un 70, sí, para arrancar la vejez.
0: 70 viejo.
2: Bien.
0: Sí, sí.
2: Okay.
0: Sin dudas.
5: Eso es de ahora, porque, por ejemplo, a los 50, mi abuela ya era abuela.
0: Ok.
5: En cambio, mi mamá tiene 50 y le van a faltar un par de años todavía para ser abuela, ¿me entendés?
2: Claro.
5: Como que antes los 50 sí se los veía como viejos.
0: Bueno, pero ahí es lo que decía Vale hace un ratito, de la típica frase, los 50 son los nuevos,
2: claro,
0: 40,
2: sí,
0: los 40 son los nuevos,
2: sí,
0: 30, igual, los 30 son los nuevos 20.
1: Hay un cambio de eso respecto a años anteriores.
5: Yo en este momento tengo 10.
0: Claro.
1: Se ve en la foto, antes la gente de 30 años se ve como la gente de hoy, quizá de 50, 50 y algo.
2: Sí, totalmente.
0: Se morían antes también.
1: Por eso, sí, te digo. Por
2: el
1: eso
2: avance
1: te digo.
2: Científico. No, igual yo creo que también tiene que ver con una cuestión de que vos empezás a ver a una persona grande cuando estás muy lejos de esa edad, ¿me entendés?
1: Sí,
2: o sea, vos
1: cuando íbamos al colegio veíamos los profes, la seño de 25 parecía una vieja.
2: Totalmente.
1: Y tenía la idea de la edad de Tizi.
0: No, de todas formas yo, por lo menos mis profesoras del colegio
1: eran
0: secundario
1: grandes.
0: Eran grandes.
2: Ah, sí.
0: Eran grandes, del secundario por lo menos.
2: Bien.
0: O sea, ninguna era una pendeja ni cerca, ¿eh?
2: No tenían 20 y pico.
0: No, de ninguna manera.
2: O sea, ya más tirando 50, 60.
0: Sí.
2: Bien,
0: absolutamente. Todas en una franja entre 50 y 60, que cuando uno tiene...
1: Eso explica muchas
0: 15,
1: cosas.
0: 16,
2: sí, cosas.
0: 15, 16, vos decís, bueno, son viejos. A,
2: sí,
0: esa edad los ves como viejos.
2: Es que a mí me pasa con mi hermano, que tiene 17 años, y yo me mire y me dice, ¿vos tenés 30? Sí, le digo, tengo 30. Ah, estás re vieja.
1: Claro.
0: Y entonces, sí, pero ese es un típico comentario para chicanear. No creo que tu hermano te ponga en categoría de vieja.
5: No sé. El otro día en el casamiento...
0: ¿No te va a poner la misma bolsa que Moria Kazan?
5: En el casamiento tuve una conversación con una niña de 5 años,
0: uh-huh,
5: en la que yo le dije en joda a la niña de 5 años, ya estás re vieja. Y ella me dice, ¿y vos cuántos años tenés? Le digo, 23. Vos estás re vieja,
2: claro,
5: me dijo.
0: Y sí, obvio.
5: Y eso me lo dijo muy sinceramente y desde el fondo de su corazón.
0: Y más vieja que ella sos,
5: sí,
0: naturalmente.
2: O sea,
0: sí,
2: para mí es eso porque lo ven como muy lejano.
5: Claro.
2: O sea, le faltan un montón de años para llegar a mi edad.
1: Vieja para mí fue una forma de decir, yo sí siento que una adolescente de 15, 16, 17 años ve a una persona de 30 ya como un adulto,
2: sí,
1: consagrado.
2: Y no tienen ni idea.
0: No, pero sí. ¿Con cuánta gente de 30 te pregunto, porque a lo mejor me equivoco, ¿con cuánta gente de 30 te relacionabas a tus 15?
1: No, con pocos, pero los que veía decía,
0: sí,
1: este ya está hecho, un adulto. Hecho y derecho.
2: Yo, no sé si yo también lo veo así.
0: Pero a los 30 es muy poco.
1: Es muy joven.
2: Pero porque
1: todavía,
2: para mí, nosotros que ahora tenemos 30.
0: Yo es que no tengo el recuerdo de. No tengo el recuerdo de ver a alguien a los 15 que tenga 30 años y pensar que es viejo. No lo tengo para nada.
2: Sí, no sé si la palabra es viejo, sí, grande. Grande, como dice Facu, consagrado. O sea, qué sé yo.
1: Más, sí.
0: Pero ¿quiénes eran las personas que a nuestros 15 estaban consagradas con 30?
2: Nadie. Igual, ¿quién está consagrado a los 30? Esa es otra pregunta.
1: Yo cuando tenía 15, un jugador de fútbol de 30 ya decía, ahí está un par de años, a dos años al retiro.
0: Sí, y era verdad.
1: Sí, está bien, pero hoy que yo tengo 30, no considero que un jugador de fútbol a los 30 años esté para el retiro. No, para 10 años más.
0: Hoy cambió igual el deporte también, ¿eh? Bueno. Hoy los jugadores se retiran más grandes, pero de todas formas, el deporte, el deportista, el fútbol, que es lo que más hemos visto en nuestra vida, sabe uno que tiene una carrera joven. Bueno. Y eso ya lo sabíamos de chico. Uno dice, vos estás acostumbrado que tus viejos, tus padres, naturalmente se iban a jubilar a los 60 años. Y vos decís, ay, el futbolista que yo miro se va a jubilar a los 30.
1: A los 34. Claro. Eso influye para mí igual en la forma de ver el mundo.
2: ¿Qué cosa?
1: Eso, el fútbol. O sea, una persona de 30 años, uno dice, y ya un tipo grande.
0: Sí.
1: Cuando tenés 15.
0: Sí, sí, después te das cuenta que no.
1: Claro, después te das cuenta que no.
0: Bueno, un indicio de repente sentirse viejo es ver un partido de fútbol como el de ayer y ver que son todos más jóvenes que uno.
1: Sí, sí, eso ya lo habíamos hablado.
0: Y eso te pone en un lugar de decir, che,
1: me mata y...
0: Pero estos pibes, el Flaco López, el Colo Barco.
2: Nico Paz, no
0: está. Nico Paz.
1: Repito, yo tengo una máxima, ¿eh?
2: ¿De qué?
1: Yo no compro camisetas de jugadores que son más chicos que yo.
0: Bien, es un buen punto.
2: sí, totalmente.
1: Es una resistencia contra el tiempo que tengo yo, una lucha.
0: Sí.
1: Sí, porque te pones a ver un partido y de repente te pones un partido de Europa ni hablar, no conocés ningún jugador. Decís, ¿qué pasó?
0: Son todos pibitos.
1: Sí.
0: ¿Y qué pasa con los artistas? Puede ser el mismo criterio.
1: Pasa.
0: No compro remera de alguien más joven que yo.
1: Sí, o no me fanatizo tanto con alguien más joven, ¿vos sabés?
5: Milo J no tiene 20 años todavía.
0: Claro. Bueno, no compré con Milo J, pero capaz que no entré. Podría llegar a entrar.
5: Valentino Merlo está transitando el cambio de voz.
2: Claro.
5: Sí. De la adolescencia. Mirá vos. ¿Entendés? Y una locura.
1: Mirá vos.
2: A mí eso como
3: bueno,
2: que...
3: anda acá.
5: O sea,
3: no te lo dijo.
1: Te hizo
3: no
1: un chiste, te dijo mi.
3: No fue un chiste. Me sorprendió.
5: Ah, bueno, está bien, gracias.
2: Como que en ese sentido...
0: No le creo.
2: No es una cuestión para mí de la edad. Ya fue, y bueno. Sí hay uno, creo que inconscientemente entra en la comparativa de decir, ¿dónde estaba yo a los 20 años que Milo J llena 3 veles?
0: La cara con la que te mira tu viejo cuando se entera la edad de Milo J.
2: Totalmente.
0: Claro. Exactamente.
2: Esa edad.
0: 3416000973. ¿A qué edad te podés considerar una persona vieja? Necesito que alguien responda a fondo. Necesito que alguien se la juegue del otro lado. Yapaceros, ¿quién está del otro lado?
7: Hola chicos, ¿qué tal? ¿Cómo les va? Bueno, mira, yo tengo 50. En realidad 49, perdón. Y la verdad que me empecé a sentir un poquito más grande, no viejo, cuando te hace sentir la gente que está al lado tuyo, en el laburo, que son más jóvenes y curten otra historia. Entonces... Por ahí vos sos una Greta o curtió otra música y qué sé yo. Entonces estás fuera de lugar, por edad. Si es por mí, me siento bárbaro. Más cansado, es verdad.
0: Sí.
7: No soy fan del deporte, toda la vida lo hice. Pero bueno, yo creo que es una cuestión también de actitud. Así que la edad a veces... te lo hacen sentir los que te rodean, o lo que haces a diario, o lo que dejas de hacer.
0: Pero, de todas formas, si vos te seguís relacionando con gente joven, un poco te mantienen joven.
2: Sí,
0: eso es importante.
2: Hablar. Eso ni hablar. Por eso también está bueno esto de distintas edades en las oficinas, porque de alguna manera también te vas complementando.
0: El viejo se siente un poco más joven al lado del joven y el joven se siente un poco más experimentado al lado del viejo.
2: Totalmente, y además se van complementando constantemente. A mí me pasó en la oficina que yo cuando entré era la más chica y hoy no soy la más chica.
1: Claro.
2: Y eso para mí fue un dolor país.
0: Hoy los más chicos te están explicando quién es Tuntún Sahur.
2: Claro, hoy los más chicos me dicen qué significa 6ix9ine. Entonces.
0: Claro. Por ejemplo, este audio del amigo, muchas gracias por comunicarse, él dijo curtir, que es una palabra muy de 50, sí. Y a Greta. Ahí ya se le escaparon dos términos que pueden delatar su edad.
2: Sí,
0: completamente. Que pueden delatar su edad. Y yo, atento,
1: igual curtir
0: me la fui anotando.
2: Curtir
0: no se usa.
1: Duki usa curtir todo lo
2: demás. No, escuchás a un niño, a un adolescente diciendo curtir.
0: No, de ninguna manera. Él dijo curte en otra onda. Frase claro, de los 90,
2: curte en otra onda.
0: Curte en otra onda es de los 90.
2: Totalmente.
0: 100%.
2: A mí me pasa con esto de darme cuenta de que estoy un poco más grande en relación a, por ejemplo, memes o series que hay toda una generación que no vio.
0: Yo todavía...
3: Y bueno, a mí me pasa con las películas.
0: ¿Te pasa con las películas?
3: Y sí.
0: Decir, ¿pero qué, por ejemplo? Que los chicos hoy... ¿No estás vos en las películas actuales?
3: No, y claro, yo le nombré a Tizzy Forrest Gump.
0: Sí.
3: No la vio, ponele.
0: Está bien, pero lo de Tizi es raro. Porque...
2: No, Forrest Gump es una película de culto que tiene que ver
0: claro.
2: con
0: la edad. Aparte, o sea... ella estudió cine, es inexplicable. No se entiende el programa de la carrera.
1: Titanic,
0: ¿cómo
1: lo
0: vieron
1: por
0: Forrest Gump?
1: Volver
5: pero
1: al futuro.
5: Estudiar cine no es haberse visto todo el catálogo de todos los directores, chicos. Es lo técnico.
1: Yo igual, donde perdón, donde más grande me siento es en la calle. Cuando, no
0: en
1: sé.
0: En la escuela de la calle,
2: en la
0: bro.
2: Escuela de la no, calle, pero es papá.
1: Claro, ves pasar un grupo de pibes en una plaza, ponele, de pibito de 18 años capaz. Y claro, yo siento que yo soy ya el tarado al que le tiran un caño sin mirar, ¿viste? Al pasar. Claro. Y se le ríen. Y eso me mata.
0: Hay un comediante español que se llama Alberto Romero que tenía un monólogo que decía que se sentía grande, que ya se sentía viejo, porque cuando él veía un grupo de jóvenes le daba miedo.
1: Bueno, literal, veo un grupo de jóvenes y me da
0: te
1: miedo,
0: asustás.
1: Me da miedo
0: puta.
1: Que me hagan un chiste.
0: Sí, o
1: de que
0: me hagan, claro. Sí, uy, no, la puta madre. No, no quiero problemas.
2: Creo que también lo que sentís vos, ¿me entendés? Porque a lo mejor ves un grupo que está dele gritar y está en real borotado, qué sé yo, y decís, qué infumables. Y vos pues te acordás y decís, yo era así.
0: Claro, le haces un comentario tipo, ¿dónde están los padres de estos chicos?
2: Sí.
0: Horrorizado. Comentario viejo mal, ¿eh?
5: El otro día vi en Twitter una chica que contaba que iba comiendo por la calle y ella iba comiendo una hamburguesa y que pasó por adelante un grupo de chicas, de adolescentes, y que escuchó que una dijo, ay, no podía esperar a llegar a la casa para comerla.
3: Yo pienso igual.
0: Yo pienso igual,
5: dale,
0: si caminas
5: no con, te podés si estás ir comiendo una hamburguesa,
3: no,
5: los niños
3: no,
5: son
3: me parece
5: crueles.
3: Que no, una hamburguesa no.
5: ¿Cómo
3: o sea,
5: te podés, ¿qué te estamos hablando?
0: Pero perdón, aparte no tiene nada que ver con la edad. Si
5: sí,
0: comes una hamburguesa no. caminando por la calle,
2: sos un ansioso, me parece.
0: Psicópata, tenga 15 o tenga 70 años.
5: Tiene que ver con
0: igual.
5: La edad el comentario, porque si yo me junto con mis amigas no voy a hacer ese comentario y una persona grande no va a hacer ese comentario. El chucherío de las niñas.
0: Vos decís que le hicieron un poquito de bullying
5: sí.
0: por la edad.
5: Sí.
0: Que si pasaba una persona de 15 comiendo una hamburguesa era super cool.
5: Sí.
0: Pero como tenían 40.
5: No, la niña de 15 no lo haría.
0: Claro, no lo haría.
1: ¿Por qué no?
0: Para mí igual, perdón, comer caminando.
3: Es raro.
5: ¿Cómo
3: ir?
5: No vas a comer caminando?
0: No, yo no puedo.
3: Una hamburguesa no. Te puedo aceptar que yo... Un sándwich de jamón y queso.
5: Ay, ¿en qué te cambia, amigo?
1: Para mí es más,
5: sí.
1: es lo para mismo, mí es más de pibe comer caminando que de grande. De
0: para
1: grande,
0: mí también.
2: De,
0: grande,
2: de apurado.
1: Claro, de un pibito.
0: Vos me proponés a mí, vamos a comer caminando y es como prefiero que me inviten al infierno.
5: No, por favor.
0: Te lo juro por Dios.
3: No te va la mierda.
0: Te lo juro por Dios. Me parece lo peor que me podés hacer.
2: Justo invitar al infierno, gordo, que está re
0: lindo. Lo peor que me podés hacer es invitarme a comer caminando.
5: Mirá si no vas a comer un pancho mientras caminas.
0: De alguna manera.
5: Un pancho mientras caminas.
0: Te digo más, hace poco me pasó que fuimos a tomar un helado con mi pareja y una pareja amiga. Y lo tomamos caminando y yo pensé que nos íbamos a detener en la heladería y no lo disfruté.
5: Dale.
0: No lo disfruto. Creo no me que, gusta comer y caminar.
5: Creo que disfruto más comer el helado mientras camino que sentada comiendo
0: no.
5: el helado.
0: No. Ay. Está bien, yo soy viejo, perdón. ¿Qué querés que
1: ahí te... estoy con Tizi.
5: Ahora sí, hay comida, no te vas a comer un plato de arroz con pollo mientras caminas. Es obvio que no.
2: Salvo que estén en colectividades.
5: Un sándwich, claro. Un sándwich, sí, chicos. Lo que se pueda llevar en la mano, sí.
0: 341-600-973, tu nombre, tu edad y a partir de qué edad sentís que sos viejo. Hola.
8: Chicos, yo tengo 40 recién cumplido y me sentía en la plenitud. O sea, súper vital, hago deporte. Tengo dos nenes de 9 y 6 años, pero estaba, no sé, como si tuviera 20. Y el otro día me pasó que lo llevé a mi nene a fútbol y había unos chicos en bici y me gritaron, ¡señora! ¡Me alcanza la pelota! Y eso fue muy fuerte. Ya ahí me sentí que tenía la edad que tengo, realmente.
0: Está bien. Banco es un comentario muy típico,
2: sí.
0: pero a su vez me pregunto. Y no le, a ver, no le quiero caer a esta oyente puntualmente, de hecho le agradezco el testimonio. Pero si sos, si tenés 40 años, tenés dos hijos, y sos una señora, ¿cómo te van a decir los pibes? ¿Qué te van a decir? Piba.
2: Y
0: flaca, ¿qué te van a decir?
1: Flaca,
0: ¿qué
1: sé mal educado.
2: No, sé. No,
0: flaca
2: señora. Nunca. No, señora. Pero a lo mejor es más simple como, me pasas la pelota.
1: ¿Y qué? No, ¿y qué?
0: Pero digo, quién? Si la tuvieras que categorizar, la tenés que poner sí o sí en una categoría.
1: Para que te
2: y sí, entra en señora.
0: Entra en señora, ¿y aquí dónde va a entrar?
1: Sí, una
2: pero,
1: señora.
2: Pero para mí ahí la
0: pero respuesta... no lo digo como algo malo, entiendo que de todas formas te dicen señor, y a mí también me dicen señor por la calle y me pongo mal.
2: ¿Pero qué te parece?
0: No es que me pongo bien, pero digo a su vez, sí, sí, claro, ¿y cómo me van a poner? ¿Cómo me van a decir?
2: Pero ahí para mí la respuesta ante el señor es decirle, escuchame una cosa, señorita, para vos, querido.
0: No, pero por ejemplo, Arjona tiene una canción que se llama Señora de las Cuatro Décadas.
2: Sí.
0: Y las cuatro décadas que tiene esta chica.
2: Claro, pero para mí volvemos a esto de la época.
0: No es pendejita de las cuatro décadas. Señora de las cuatro décadas, pero ya para, lo dijo Ricardo Arjona.
2: Pero para mí tiene que ver con eso donde antes, si los 40 se consideraba señora, hoy para mí una persona de 40 está, es 10 años más grande que nosotros.
0: Ponete, chico, señora de Arjona.
3: Tranquila, tengo 40.
2: Por eso te digo, un pendejo.
0: No. Ponete señora de Arjona, bochita,
3: no,
0: por
3: la favor.
2: Para mí, bueno, un niñato, querés decir.
1: Señora, ya habla una, no habla de un viejo, habla una. Somos señores y señoras.
2: No, pero somos también, señores y señoras. Es
0: que,
2: ¿cómo
0: que
2: no?
0: Pará,
2: no.
0: También depende de quién te lo diga, porque si ella dice genuinamente.
1: Un niño.
0: Eran unos niños de compañero de mi hijo, sí, de fútbol, ¿y cómo te van a decir? Y claro, con respeto, señora. Mami. No, ¿cómo te van a decir? Ahora, si yo, con mis 30, me la encuentro, capaz que no le digo señora. Le digo, disculpame. Disculpame, le digo. Así me refiero. Categoría disculpame.
2: Disculpame. Está bueno el disculpame, disculpa, como para.
0: Perdona, ¿te puedo pedir un? ¿Me alcanzás la pelota?
1: Disculpa. ¿Vos me dijiste perdona?
0: Sí.
1: ¿Pero cuántos años te pensás que tengo?
2: Disculpame, pendejo.
0: Aunque de todas formas. Si me tengo que referir a una chica, probablemente le diga flaca igual, ¿eh?
2: Sí, sí, flaca, no me parece mal el flaca, al contrario, te sí, digo.
0: Porque chica no le decís a nadie.
2: No.
0: Chica es medio gallego.
1: Chica es los señores grandes pueden llegar a decir.
0: Chica, me, sí, me sí. Claro, de si sos viejo puedes decir chica.
1: Claro.
2: Sí.
3: Escúchame, chica.
1: Y ahí le pedís algo.
2: Puchito, chica.
0: Y señorita.
3: Un gallego.
2: A mí señorita me encanta.
0: Señorita
2: me
0: no
2: parece
0: mal,
2: que
0: ¿eh?
2: Es el más acorde.
0: Sí.
2: Porque señorita. Además, el señorita en la época de antes tenía que ver con que era una persona que no estaba casada.
0: Claro.
2: El señora es la persona que está casada. Entonces, me parece que encuadra y además le hace sentir joven a la otra persona.
0: No sé si me sale naturalmente, pero un señorita puedo decir.
2: Sí.
0: Lo podría llegar a decir.
9: Señora. No le quite años a su vida.
1: Bueno. Me he encontrado en algún momento diciendo muchacha o muchacha. No, muchacho no, pero muchacha sí.
2: Muchacha.
1: Chao, sí. Muchacha.
0: Chao, muchacha.
2: Ay, eso es.
0: Adiós, muchacha, que
2: adiós.
0: Le vaya bien.
1: Adiós, muchachita.
0: Bueno, estuve viendo mucho Olmedo, ¿eh?
2: Sí, en la puerta te dice muchachita.
0: ¿Cómo le va, señora? ¿Todo bien? Adelante.
2: ¿Cómo le va, muchachita?
0: ¿Cómo le va, muchacha? Adelante usted.
2: Me
0: no,
2: gusta.
0: Pase usted, después de usted.
2: Ay, que vuelva eso, por favor.
0: Que vuelvan lo de antes. ¿Cómo te dicen en la calle, Tizi, si se tienen que referir a vos? Flaca.
1: Flaca.
0: Flaqui.
2: Sí, no sé. Sí. Ey.
1: Ey.
0: Ey. Ey. Despersonalizado, por favor.
2: Es que sí, hoy nadie se. Hay, nadie, sí, flaca creo que es lo que más se usa hoy.
0: ¿Vos
2: flaco,
0: sabés
2: flaca?
0: Que, ey. Hace poco con un amigo.
2: Disculpa.
0: Entrañable de mi infancia, Nachito Pereira, le mando un fuerte abrazo. Fanático del programa. Siempre recordamos cosas del pasado, muy nostálgico, la época de la secundaria, qué sé yo. Y habíamos hecho, ahora siento que no lo voy a encontrar. Habíamos hecho en una de nuestras míticas charlas por WhatsApp una categorización de, en función de las edades, cómo te referís a las personas, a las mujeres particularmente. Y él había agregado una categoría, no de cómo le decís en persona, sino de cómo te referís con un tercero a esa persona. Y él había agregado una categoría que era loca.
1: Claro.
0: Una
1: flaca, una mina.
0: Una mina, una
1: chica,
0: piba,
1: una piba.
0: Una nena, una piba, una loca. O una mina. Che, ¿con quién estás saliendo? No, estoy saliendo con una loca. Bueno, te puedo ubicar en que 18 no tiene.
1: Claro.
2: No,
0: explico?
2: Totalmente. Sí.
0: ¿Me explico?
2: Sí.
0: Una chica, no sé. Una loca.
2: Sí.
0: Él había agregado categoría loca.
1: Para mí es un poquito más de piba. Una loca.
0: Una piba.
1: Claro, viene piba, después viene loca.
2: Claro, sí. Pero loca es, claro, es la un poquito más grande.
1: Ojo, y equivale al revés. Un pibe y después viene el loco.
0: Claro. Sí, un loco.
2: Estoy saliendo con un loco.
0: Un chabón.
1: Chabón es más que loco.
0: Chabón, no.
1: ¿Es menos?
0: Para mí es menos.
1: Mira.
0: No sé.
2: Para.
0: No sé.
2: No. Si
0: sé,
2: hacemos,
0: no sé.
2: ¿Cómo sería? Vamos de vuelta.
0: Te digo, o sea, más, chabón y loco son sinónimos.
2: Sí, para mí masculino. Va por ahí. Chabona también, el tema que no se usa tanto el chabona. No, estoy saliendo con una chabona.
1: Entonces loca es el chabón pero femenino.
2: Podríamos decirse que sí, me gusta. Porque además no va a decir estoy saliendo con una pibita, porque ahí te das cuenta que...
1: No, nadie dice estoy saliendo con una pibita.
2: No, espero que no.
1: Chabona no se dice.
2: No, chabona no se dice.
10: Chicos, yo tengo 50 y me siento igual que a los 40. Yo siento como que la edad es un estado de ánimo que tiene uno. Porque yo tengo comercio y a veces constantemente cobrando con tarjetas de crédito. Miro, comparo cada persona que me da el documento, el número de documento, a ver si yo me parezco más grande o más chico que él. Y nada, no, a veces no coincide. Uno de 40 parece mucho más grande que yo. y no es que lo digo yo, por ahí lo dicen mis empleadas, y comparando y jodiendo un poco, me doy un poco cuenta de eso.
11: Hola, yo tengo 52,
0: sí.
11: Y me hace sentir vieja que mis alumnos de quinto año son los hijos de los que fueron mis alumnos.
0: Claro.
11: O sea, sus papás fueron alumnos míos, es un montón. También cuando hablan con los códigos de ahora, cringe, aura, chill, todo eso, y no, muchas no las entiendo. Y cuál era, ay, que está muy fuerte la música cuando salgo a algún bar y no puedo charlar con mis amigas.
0: Bueno,
1: pero eso para mí no es de viejo. A mí a los 20 años ya me molestaba.
2: Para mí también.
1: A mí a los 20 me molestaba la música.
2: Y el otro día también que estábamos hablando de esto de ir a algún bar o algo. Si yo voy a un bar, quiero estar cómoda y quiero que la música esté acorde para que yo no pueda.
12: Totalmente, estoy de acuerdo con eso.
2: Eso no tiene para mí que ver con la edad, tiene que ver con una cuestión de comodidad.
12: Yo no podría estar.
0: Pero es verdad que cuando uno era más joven, por ahí no le importaba tanto la comodidad. El confort viene con los años.
2: Bueno,
1: sí, pero es verdad, pero en tema bares, uno cuando era joven, capaz no le importaba tanto charlar.
2: Claro.
1: Y hoy que te importa charlar, decís que la música.
0: Por eso. Además, el confort viene con los años.
2: Sí, y además creo que también, de la mano con lo que dice Facu, uno no iba a bares cuando era más pendejo. Ibas a bailar y la música podía estar al palo, que total conversar no íbamos a conversar.
0: Sí. Claro. Yo de todas formas le recomiendo a esta oyente que si ella va a bares en los que se queja por la música, quizás está yendo a los bares equivocados, sí, para las personas de su edad quizás.
2: Sí,
0: o
2: sí,
0: para sus propios intereses.
2: Y
0: tenés que buscar un bar en el que puedas sentarte a charlar y que la música esté bajito, chill, un jazzito, tranquilo.
2: Totalmente.
1: No, sí, está bien. Para mí ahí hay que ir y pelear. Y así.
0: No, porque a lo mejor el encargado del bar tiene 20.
1: ¿Qué me importa? Pero no. El bar es para ir a charlar un rato.
2: No.
1: Che, bajá
2: no.
1: Un poquito la música.
2: Hay bares y bares.
12: No, si o le decís. No.
1: Estoy acá con mis amigos de la secundaria hace 10 años, no nos vemos.
2: Bueno, pero está mal la juntada ahí.
1: Déjame hablar.
0: Lo podés hacer, pero vas a quedar como un viejo.
12: Sí, como un ridículo, totalmente.
0: Como un viejo.
1: ¿Es por edad? No.
2: Además, sí, yo creo que ahí vos te pensás que el encargado del lugar va a bajar la música porque un comensal le molesta la música alta, teniendo, no sé, a lo mejor 70 otros que están ahí tucutucu. No hay chance.
1: Es que nadie está tucutucu.
13: Tengo 31, me siento joven para todo, pero ya me estoy dando cuenta que hay cosas que ya no van más, como por ejemplo la tolerancia al alcohol. Antes podía tomar, no sé, más cerveza y ahora con menos cerveza al otro día me siento muy mal o dolor de panza así grosos que antes no me pasaba. Y con más alcohol. Y los dolores físicos, no sé, levantarte y tener un poco de dolor de ciático, rodilla, algo así, que vos decís, dale, 30 años tengo.
0: Quiero invitar a que alguien se anime a mandar algún audio al 3416-000-973, porque veo que la constante es sobre el estado físico,
1: sí,
0: y sobre la actividad física. Me gusta más indagar un poquito la cuestión social,
2: sí,
0: el comentario de los bares,
2: sí,
0: porque si no es solamente en función de cómo envejece el cuerpo. ¿Tizi?
5: Yo me animo. Yo soy Tiziana, tengo 23 años y no soporto más el boliche. No salgo a bailar.
12: Se cansó.
5: No
12: rápido.
5: Lo soporto. No lo soporto. No me gusta salir a bailar. Detesto el boliche. No quiero salir.
0: Capaz nadie te obliga. No, yo de chico no iba al boliche nunca. Nunca, pero nunca, claro, nunca,
1: capaz
0: nunca.
1: No es una cuestión de edad.
5: No,
1: es que cambiaron tus gustos.
5: Sí.
1: Y no por la edad, justamente.
5: No, justamente la edad no. Porque debería gustarme el boliche y salir a mis 23.
1: Claro.
2: Ay, yo si fuera por mí saldría hasta los 45.
12: Oh,
2: claro.
12: ¿Qué quieren que les diga? Qué fiestera.
5: No,
2: ay, cómo me gusta salir a mi chico, realmente. A
0: pero
2: cualquier lado.
0: Yo por eso me siento, de hecho salgo infinitamente más ahora que a mis 20.
2: Sí,
0: no, infinitamente.
2: Yo
1: pasa que vos no tenés el síndrome de
0: Benjamin Button.
1: De Benjamin Button.
0: Estoy para atrás.
1: Vos te estás
0: Voy rejuveneciendo.
1: Claro.
0: Sí.
2: Es que para mí, o sea, también tiene que ver con una cuestión un poco de esas posibilidades.
0: En 10 años seré
2: bebé.
0: En 10 años nano bebé.
2: En 10 años sale con la placenta y todo.
0: No, en 10 años mamadera limpia, firme, pimba,
1: whisky,
0: pim.
1: En la mamadera.
0: Whisky en la mamadera. Mema.
2: Totalmente.
0: 3416-000-973, ¿a qué edad te empezás a sentir viejo? Hola.
14: A mí lo que me pasa es que estoy por cumplir 30 años y yo todavía no caigo la edad que tengo. Tengo un hijo que va a cumplir 10, entonces ahí fue cuando me hizo el clic. Es como, ¿cómo voy a tener un hijo que cumpla 10 y yo todavía tengo 20? Pero no tengo 20, ya tengo 30, ya soy casi señora,
2: no.
14: Ya soy señora.
0: Bueno, lo que pasa
15: otra
0: es que vos
15: les
0: también.
15: Cuento, cuando salíamos al boliche siempre decíamos, bueno.
12: Para que me falte un audio de esta chica.
0: No, pero para porque bueno. Quiero hacer un comentario primero. Vos también tuviste un hijo a los 19, ¿qué querés que te diga?
1: Y bueno.
0: Fíjate vos, si no querías envejecer, bueno, te hubiera demorado un rato más. ¿Qué te puedo decir?
2: Y sí.
0: Te serviste temprano.
1: A veces bien. Sí.
0: Si tenés un hijo que tiene 10 años y tenés 30, y bueno, está bien.
2: Sí, sí, total. Y además, yo creo que también hay un temor con el tema de los 30, que es lo mismo que pasa con los 40, con los 50, y que hay que derrumbar ese mito.
0: Yo le tenía miedo a la crisis de los 30, la atravesé y después... Después de las piñas está el arco iris.
1: Yo voy a decir algo que creo de verdad, y para mí hay que asumirlo. Los 30, para mí, es la edad. O sea, San Martín cruzó los Andes a los 38.
2: Para mí es la edad.
1: De los 30 a los 40, es la edad en la que sos el protagonista del momento, digamos. De los 30 a los 40. Antes sos joven, después ya empezás a ser viejo.
0: Después puedes empezar.
1: Y hay que asumirlo, viejo. Para mí es así.
12: A los 40
1: hay que,
12: no.
1: Hay que asumirlo.
12: No es viejo uno.
1: Bueno, San Martín lo cruzó a los 38, está muy cerquita de los 40. Todavía está ahí.
0: Hernán Cassiari dice que él lo pone por las décadas. De los 20 a los 30 sos aprendiz, de los 30 a los 40 obrero y de los 40 en adelante arquitecto. O sea que estamos recién en la época obrero.
1: Bueno,
2: ¿qué obrero somos?
1: Me gusta. Porque
0: el Bocha es un arquitecto, pero
1: claro,
0: doctorado es directamente.
2: Totalmente.
0: Doctor en arquitectura.
1: Ahí se extiende 10 añitos más, está bien, está bueno.
0: Y sí, es que los periodos son de 10 años. Uno piensa la vida más o menos en función de las décadas.
2: Totalmente. Y para mí los 40, ahí hay algo que está siendo un poquito más experto de lo que eras a los 30. Yo a los 30 pensé que me iba a comer el mundo, qué sé yo, y ahora digo, soy un pancho. O sea, me falta un montón todavía por recorrer.
0: Sí, pero porque también, no me acuerdo si lo decíamos ayer, la vida es larga también, ¿eh?
2: Sí.
0: La vida es larga, no es que hay que vivirla, hay que pasar los años. Un año es un montón de tiempo, 10 años es una eternidad.
2: Una eternidad.
0: Y a lo mejor pasan 10 años, tenés 40 y seguís siendo joven también.
2: Sí, sí, sí,
0: te
2: totalmente.
0: Podés sentir joven.
2: ¿Sí?
0: Bocha, ¿vos te sentís joven o no?
12: Yo me siento bien.
0: ¿Te sentís joven? No es lo mismo.
1: No es lo mismo.
0: ¿Te sentís joven o te sentís bien? No seas chanta. No seas chanta. Yo te pregunté si te sentías joven. No, yo en matemática bárbaro. No, yo te pregunté otra cosa.
2: Y geografía
12: me siento joven, sí.
0: Bien, perfecto. ¿En qué lo ves? ¿En qué lo sentís?
12: No sé, no aparento de 40 años.
2: No.
12: Listo, ya está.
2: Es que también pasa mucho eso, o sea, que...
0: Pero lo seguimos poniendo en lo físico,
2: Pero para mí también tiene que ver con una cuestión, como decía uno de los primeros oyentes, una cuestión actitudinal, porque vos podés tener 40 años y ser como el Bocha, que parece de 32, ¿me entiendes?
5: Bueno. Sí. De 38.
0: Che, es retarde, tenemos que hacer una nota ahora en minutos nada más, así que vamos a escuchar un poquito de música, Bochi.
12: Sí.
0: Se me pasó la hora, mi loco, 6 de la tarde, 58 minutos, gracias a todos ustedes del otro lado. Estamos haciendo Ya Pasó de Jueves, el mejor día de la semana. Nos vamos a la primera tanda rapidito, pero antes una buena noticia de la persona más vieja del mundo.
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0: Gente, hacemos este programa como todos los días hasta las 8 de la noche. Como somos jóvenes, escuchamos un poquito de Miranda. No se vayan, que ya venimos.

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0: 7 de la tarde, 7 minutos, seguimos con una alegría bárbara, haciendo Ya Pasó el Jueves, el mejor día de la semana, y lo vamos a coronar con una nota que ya habíamos prometido hace un ratito. Entiendo que está enganchado en este momento del otro lado vía Zoom Hugo Lobo, a propósito de la avenida de Dancing Mood este sábado a la ciudad de Rosario. Hola Hugo, ¿cómo estás?
1: Hola, ¿qué tal? ¿Cómo andan?
0: Todo tranquilo. Te enganchamos en este momento. Gracias por tomarte un ratito para charlar con nosotros. Decíamos recién, sábado 3 de octubre, ya pasamos el chivo, Dancing Mood aquí en la Sala de las Artes, donde han tocado en más de una oportunidad y donde he tenido el placer de verlos en más de una oportunidad también.
1: Sí, así es. Bueno, muy contento de volver a la sala. Y en esta ocasión, con este show especial y particular que venimos haciendo a partir de el mes pasado, que debutamos con este espectáculo junto a Mimi Maura, y estamos girando por todo el país. Este es el segundo lugar fuera de Capital en donde vamos a tocar, así que muy contentos y con mucha expectativa de ir a compartir esto.
0: Yo creo que, te lo digo también a título personal, como te decía recién, que los he visto en más de una oportunidad aquí en Rosario, siento que Rosario es muy fanática de Dancing Mood. No sé si lo crees de la misma manera.
1: Sí, tenemos mucha afinidad con el público, hemos ido muchas veces, desde el principio fue uno de los primeros lugares junto con Córdoba en salir de Buenos Aires y hemos ido muchas veces, así que tenemos, sé que la gente siempre nos está esperando y tenemos muy buena relación con el público ahí.
0: Estuve leyendo una nota hoy tuya que diste para Página 12 cuando salió Forever, disco de la banda también. Y hablabas un poco también de cómo estaba el género, qué sé yo. Y a mí hace poquito, porque tengo el recuerdo de esos buenos años

0: siendo pero más de un boca en boca y siempre con un público más mixto de diversidad musical desde un principio. No nos siguió solo la gente del reggae, solo la gente del ska. Fue creciendo el público siempre, pero de un boca en boca y desde otro lugar. Así que creo que fue paulatino el crecimiento y así vino, quizá más lento, más tranquilo, pero nos agarra en un momento que nunca hubo una meseta, sino que siempre fue como pasando las generaciones, inclusive nosotros ya tenemos 27 años de carrera, este año vamos para los 28 en noviembre, y creo que fue paulatino eso, el público fue creciendo y nunca bajó, más allá de que esté más de moda o tenga más visibilidad un género musical, ¿no?
1: Me interesa esto que decís de bueno, cómo la banda siempre se mantuvo independiente. Yo lo que te quería preguntar es, independientemente de tu virtuosismo como músico, que yo me permito decírtelo, pues quizás no lo vas a decir vos sobre vos mismo, ¿qué cualidad encontrás vos en vos mismo en función de liderar una banda con tanta gente? Me imagino que a la hora de encarar los viajes, de encarar los conciertos, las grabaciones de los discos, ¿qué sentís que tenés que te permite manejar eso? Cantidad de gente. Después también tenés tu laburo social, digo, manejando una orquesta infantil, siempre como muchas personas.
0: Yo creo que hablando de Dancing Mood, siempre dejé en claro y tuvimos en claro con todos los músicos que fueron pasando que tenía que haber una conducción de una persona, ¿no? Más allá de las decisiones artísticas que a veces son en conjunto, a veces no, pero desde un principio dejar en claro eso para tener una paz en ese sentido y por supuesto principalmente la confianza de mis compañeros y compañeras en este proyecto de dejar en manos de la decisión de la producción, de las decisiones también en cuándo y dónde tocar. Nosotros siempre fuimos una especie de cooperativa, pero no cooperativa al 100%, precisamente por esto que estoy diciendo, ¿no? A veces cuando uno habla de una banda como cooperativa, no termina siendo una cooperativa del todo, porque una cooperativa todos son inversionistas de alguna manera, ¿no? Si algo va mal, nos va mal a todos, si hay que poner un billete, tienen que poner todo el billete, en las pérdidas, en las ganancias. Esto es un cooperativismo, pero siempre con una tranquilidad y un seguro para quienes estén participando. Si toca perder, me toca perder a mí. No hago perder a todos. Si toca ganar, ganamos todos. Es una especie de cooperativismo, pero me pareció siempre esta la manera de poder llevar a cabo esto y que dure tanto tiempo sin ningún tipo de conflicto de esa índole, ¿no? Creo que eso fue lo fundamental para permanecer tanto tiempo unidos, tranquilos y poder proyectarnos y hacer cosas más que nada en lo artístico durante tanto tiempo.
1: Vos sabés que, mirá qué interesante, pues justo hace poco le escuché decir a un director de cine algo muy parecido a lo que vos estás diciendo, que es otro rubro, nada que ver, vos más bien como un director de orquesta, pero que decía, si un actor se destaca, es todo mérito del actor, pero si se equivoca, es culpa mía, ¿viste? Como ese rol del director de asumir los errores como propios y sin embargo darle lugar al virtuosismo de los demás.
0: Sí, creo que es algo justo y que bueno, normal para mí también, ¿no? Uno sabe y depende también y lo que se va generando y lo que va pasando y los logros que uno va teniendo dependen de todo el equipo entero, ¿no? De arriba del escenario y atrás del escenario también, lo que va pasando, la organización, los compañeros que laburan ahí en la organización, vuelvo a decir, y todo ese tipo de cosas, ¿no? Es un grupo grande de laburo y más allá de que uno sea el portavoz, para llamarlo de alguna manera, o la cara visible, no deja de ser un equipo que funciona de esa manera.
1: Este sábado 3 de octubre, Dancing Mood en la Sala de las Artes, junto a Mimi Maura, que es una persona con la que tienen un vínculo como banda hace un montón de tiempo. ¿Cómo nació esa relación?
0: Bueno, yo con Mimi toco hace casi 30 años, o 30 años, antes de Dancing Mood, antes de quedarme Dancing Mood, ya tocaba con Mimi Maura.

0: Y creo que fue la primera artista, junto con algún otro, que pudimos contar con ella cuando grabamos el primer disco, cuando grabamos Close to You de los Carpenters, que fue el primer tema cantado que hicimos. Grabó en tres discos más con nosotros, estuvo en el DVD del Ópera en el 2007 y después tuvimos un distanciamiento natural por una cuestión de otra búsqueda también, de otros cantantes, de otras cantantes y también el cruce de carreras y ella se fue a vivir a Puerto Rico en unos años, dejó de tocar con Mimi Maura, volvimos a tocar juntos en su banda. Y siempre nos prometimos hacer algo más, tenía ganas de eso, hemos pasado, como te decía, por muchos y muchas cantantes distintas y bueno, teníamos una cantidad de canciones grabadas que queríamos volver a recrear, nos pareció una buena idea y una refrescada a este momento de la banda, de girar con otro cantante, lo hemos hecho en su momento con Pablito Molina. Lo hemos hecho con Débora Dixon, de viajar y hacer shows y gira con cantantes fijos. Nos pareció un buen momento para hacerlo con Mimi porque grabamos un tema nuevo que vamos a estar presentando y que ya está en las plataformas digitales y va a ser parte del disco que viene, que seguramente salga en marzo o abril del año que viene, que está en proceso. Y esa fue la idea, reencontrarnos artísticamente de nuevo con una persona que, como digo, más de la mitad de mi carrera estuvimos juntos haciendo cosas, somos familia, somos amigos y hemos hecho muchas cosas artísticas juntos, así que es un gran placer y por supuesto es alguien a quien yo admiro muchísimo y todos nosotros como cantante y me parece una buena combinación y un buen momento para empezar a girar con esto, ¿no? Por un tiempo, por supuesto, pero como lo hicimos con otros cantantes, pero me parece un buen momento en la carrera de cada uno y para hacerlo.
1: Hace un ratito hablabas de la independencia que siempre mantuvo como bandera Dancing Mood y tengo entendido que tanto el último disco como este que estás trabajando ahora lo grabaron o lo están laburando en un estudio propio. Eso me imagino que también les habrá dado cierta más libertad todavía, ¿no?
0: Totalmente, más libertad, más tranquilidad y bueno, ¿no? Lo emborroso que es alquilar un estudio, fijarse los horarios, combinar los horarios con los músicos, con el estudio en sí. A veces uno no tiene el tiempo suficiente como para tomar una semana entera en un estudio. Ese estudio se desarma, se le alquila a otra persona, hay que volver a microfonear todo, hay que volver a armar todo, hay que contar con un ingeniero de grabación, con alguien que esté ahí cableando y monitoreando todo, son otros tiempos, hay otra gente involucrada, y hacerlo en un estudio propio tiene otro timing, otra tranquilidad. Al ser una banda independiente, además, no tenemos apuro ni nada, no hay una compañía que esté loco, el disco tiene que salir este mes, si sale, sale, si no sale, no sale. Los tiempos los va manejando uno, las 24 horas que uno está disponible para esto que uno se dedica. Es otra tranquilidad total. A la vez, a la hora de grabar y más técnicamente hablando, no hay un intermediario que uno, sin desmerecer por supuesto, pero a veces uno tiene que explicar el sonido que quiere o el concepto que uno tiene, trasladarlo a otra persona, eso puede llevar su tiempo también, puede estar conforme o no, de esta manera sea con prueba y error, la data está directamente ahí bajada y es otra manera de trabajar después de haberlo hecho tanto tiempo de la otra manera. Entonces, es algo muy positivo y que está bueno. Uno va aprendiendo, por supuesto, ¿no? Pero bueno, está bueno poder tomar ese control también.
1: Si me permitís, te quiero sacar un segundito del proyecto musical y de las preguntas sobre la banda y te quiero preguntar más por tu costado social, que sé que tenés mucho laburo por ese lado, y te quería preguntar porque sos un tipo que siempre estuvo poniéndole un ojo a lo popular, te he escuchado hablar infinitas veces sobre la cumbia y las colaboraciones que has hecho en función de eso y de la importancia que era ese gen popular en Argentina, y te quería preguntar si tenés más o menos la brújula de dónde está lo popular hoy hoy en los jóvenes de la República Argentina.
0: Creo que la música tropical, la cumbia, sigue siendo el eje de esto y la música urbana, que mucha es una ramificación de esto mismo, ¿no? Viene de ese palo también. lo que se le llama música urbana ahora y toda su ramificación estilística dentro de esto, pero es un, el rock también tiene mucho que ver con eso, el rock barrial, digo, ¿no? Se nota ahí, está bien vigente la realidad más urbana de los jóvenes en ese sentido, ¿no? Esté uno de acuerdo o no, no estoy hablando de mí, sino de la gente en general, pero creo que eso es algo que es lo que se ve y que es lo real, y siempre está bueno que eso tenga un lugar de expresión, un lugar de manifestación de cualquier tipo, ya sea ejecutando la música o escuchándola. Son cosas que se fueron transformando con el tiempo, la manera de vestirse, la manera de pensar, ideológicamente también, y bueno, cosas que son lo que van marcando el timing de lo que va pasando en la juventud, más que nada, ¿no?
1: Che, ¿cómo anda Atlanta? Te lo pregunto desde el absoluto desconocimiento, porque ya veo que ahora que justo perdieron o que... te lo no pregunto con sinceridad. Realmente desconozco, pero sé que soy la persona indicada para preguntárselo.
0: Bien, yo diría que bien, ¿no? Como en todos los equipos de fútbol, la gente siempre es ansiosa y pretende que estén primeros y que subamos a primera. Estamos cuarto, a veces tercero, estuvimos primeros. La B Nacional, que ahora se llama Primera Nacional, es un campeonato muy difícil, de muchísimos partidos, suben dos solamente, son dos grupos, hay 38 partidos por vuelta, es muy difícil mantenerse, es muy competitivo, los equipos bajan y suben en la tabla de posiciones con un empate, con una victoria, con una derrota, todo el tiempo, un día estás primero, el otro día estás octavo. Estamos dentro del reducido, digamos, que es un octogonal que se juega entre las dos zonas, con 8 equipos de cada lado, y que está por terminar el campeonato, y si quedamos dentro de esos 8, que ahora estamos cuarto, empiezan unos playoffs, que son partidos que se juegan una vez, el que pierde queda fuera, el que gana sigue. Dificilísimo, sí. Pero bueno, más allá de lo futbolístico, socialmente el club ha crecido muchísimo. Hay mucha inversión de los socios en eso, y eso siempre se celebra, y creo que es lo principal, ¿no? Yo por lo menos desde mi lado como hincha y como me fijo mucho en la función social que tienen los clubes, ¿no? Más allá de los proyectos sociales, pero la función social de contención con pibes que hagan deporte, con pibas que hagan deporte, que se le dé bola a eso, que el club trate de acercar gente y que haya una contención para los pibes y pibas haciendo deportes adentro de un club, era algo que se había perdido y que muchos clubes han vuelto a tomar esa iniciativa y está bueno. Así que yo, en ese sentido, creo que Atlanta está 10 puntos en ese sentido, más allá de que, bueno, la gente puede ser más pretenciosa con el boludeo del fútbol y la victoria y eso, ¿no? Yo me fijo... Por supuesto que eso lo disfruto, me amargo también, pero me parece que lo más importante va por otro lado.
1: Fundamental. Este sábado va a estar Dancing Mood junto a Mimi Maura aquí en Rosario, sábado 3 de octubre, en la Sala de las Artes. Todavía hay entradas, así que las pueden conseguir por internet, como se compran las entradas hoy en día. Hugo, vos sabés que siento que mi generación, yo tengo 30 años y escuchamos mucho Dancing Mood en su momento, ya te digo, éramos un grupo que íbamos a los conciertos y tal, nos acercó al jazz también, que hicimos como el camino inverso, en vez de escuchar una banda que reversionaba clásicos del jazz, llegamos a esos clásicos por haber escuchado primero la banda. ¿Este comentario te lo han hecho seguido? ¿Sentís que es común?
0: Sí, la verdad que todo el tiempo y me enorgullece mucho eso, al escuchar a pibes jóvenes decirlo, fue la idea principal desde el día que a mí se me ocurrió armar Dancing Mood, ese fue el concepto principal, acercar un género musical que quizá no era ni es tan popular, hoy en día un poco más sí, porque hay muchísimo jazz joven argentino y muchos jóvenes ejecutándolo, pero en su momento era una música que estaba... que tenía mucho prejuicio por ser de otro palo, por ser de gente más grande, y también es un género que se cerró mucho a la música popular, inclusive en sus intérpretes, ¿no? En otras generaciones estoy hablando, por lo menos cuando yo era chico. Los músicos de allá eran músicos más grandes, no jóvenes, y tenían prejuicio con los rockeros, y a la inversa. Hoy en día creo que Danzy Mood tuvo que ver con eso, y es un comentario que satisfactoriamente me lo hacen muy seguido hace bastante tiempo.
1: Vos sabés que te lo iba a traer y me olvidé. Lo iba a traer y me olvidé. En mi casa tengo el disco triple, Nonstop, y ese disco, tal cual el que tengo en mi casa, que son los tres discos, lo tiraste vos desde el escenario en un show acá en Pugliese, que era un lugar un poco más chico, acá en Rosario, y yo salté y lo agarré. Y
2: no,
1: lo tengo yo.
2: No.
1: Sí, te lo juro. Te lo juro
3: porque. Mirá que petizo acá,
1: ¿no? Vos estabas presentando, estaban presentando Nonstop y lo mostraste al público y dijiste, y este lo tiro, pum, y yo salté y lo agarré y lo tengo en mi casa.
0: Qué loco, porque era alto proyectil. Es un
1: alto proyectil, ya, pero estaba cerca, era chiquito el escenario, ¿te acordás? Poca distancia, se sentía como casi que me lo diste en la mano, mirá lo que te digo.
0: Qué bueno, loco.
1: Gran disco. Hugo, muchísimas gracias por tu tiempo. Nos veremos entonces este sábado 3 de octubre junto a mí y mi Maura, Danzy Mood, en la Sala de las Artes. Muchas gracias por tomarte un ratito para charlar con nosotros.
0: Gracias a ustedes por el espacio. Ahí nos estamos viendo.
1: Fuerte el abrazo. Ahí pasaba Hugo Lobo. Danzy Mood, tipazo sensacional.
3: Hermoso. Che, bueno, tenemos dos pares de entradas.
2: Sí.
3: ¿Qué pedimos? ¿Trompetas al aire?
2: Sí, trompetas al aire, por favor.
1: 3416-000-973. Escucha, escucha.
3: Ahí está, como buen año. Si querés participar, mandá la tuya. Tenemos dos pares de entradas y si no, en entradaplay.com podés conseguir tus entradas para este sábado.
1: 7 de la tarde, 28 minutos. Estamos haciendo Ya Pasó de Jueves, el mejor día de la semana.

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0: Escuchá, escuchá, qué alegría. 7:45. 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
0: Y además...
1: ¿qué?
2: ¿No hay más?
1: No hay más.
2: Ah,
3: ¡ay, no! ¡Quería hacer un PNT! ¡Nunca me dejan!
1: Hay más, pero lo dejamos para después.
0: 7:46. Tenemos a mano varias cosas. Primero, se murió el creador del Topo Chillo. Fuerte el aplauso.
2: Gracias por hacernos muy felices.
0: Nuestras condolencias. 100 años. Esa es una edad que sos viejo.
2: Pero ahí sos un fósil
0: directamente. O sea, directamente 100 años. Pero me parece una excelente edad para morir.
2: 100 años.
0: Llegar a los 100 es...
1: como completar redondo el ciclo.
0: Es perfecto. Llegás... sí, ganás el juego. Si cumplís 100 años, ganaste el juego.
1: Para vos. Hay otro que dice Jolly. Esas son las trompetas que llegaron para Dancing Moon.
0: O la trompeta del Topo Chillo.
1: También.
4: Estoy probando.
0: Sí. El Topo Chillo, ¿cómo era lo del Topo Chillo? A la camita.
4: A la camita.
0: Y tenía otra cosa, ¿no? Tenía otro sonidito, ¿o no? Bueno, una risita tenía. Hoy vi un video súper agradable del viejecillo.
2: Decir,
0: no era muy agradable.
2: A mí, claro, el Topo Chillo me daba mucho miedo. O sea, era primero que era muy cachetón.
0: Sí.
2: Y los dientes siempre me dio raro. Y cuando como que entreabría y cerraba los ojitos, me daba un poquito de miedo.
0: Y bueno, pero
1: era en otro set.
0: Era entrañable. Pregúntale a tus padres.
2: Sí, obvio, pero mal en CGI.
0: Lo amaban al Topo Gigio.
2: Gigio.
0: Y se murió el Gillo a los 100 años, che.
1: Y bueno, está bien,
0: loco. 100 añitos.
2: Bueno, ¿será la vida que reemplazamos para mantener a Mirta?
0: ¿Pero habrá tenido una excelente vida la voz del Topo Gigio?
1: ¿Qué sé yo? Pregunta.
0: ¿La habrá levantado en pala? Pienso.
1: No, para mí, no la sé. Voz. La voz del Topo Gigio.
0: Y bueno, era el protagonista.
5: Vamos a la camita.
2: Que un topo te diga vamos a la camita.
1: Capaz ni siquiera era el creador. Capaz había un creador y el
0: no
1: loco
0: sé,
1: era el que hacía
0: que
1: la
0: sí
1: voz.
0: Era el creador, ¿eh? No sé, puede ser. Bueno,
2: Mí no sé si la levantaba en pala, pero que vivía bien, si vivió hasta los 100.
1: Y bueno.
0: Yo, en otras noticias, ya como para ir despidiéndonos porque faltan 10 minutitos, pero algo hay que hacer.
2: Y sí, no nos queda otro.
0: Le quiero preguntar al Bocha qué opina de este caso. Del caso de si reemplazaron o no a Vinicio Junior o no.
2: Viste, es rarísimo. Ahí mandé una foto al WhatsApp de la radio como para que veamos la diferencia que está circulando por todos lados.
0: Ponele un poquito al tanto al Bocha. Presta atención
4: dudoso.
0: Porque de verdad que es curiosa la imagen, ¿eh?
2: No sé bien desde dónde sale la teoría, pero dicen que durante el Mundial era un Vinicio Junior y ahora como que lo reemplazaron.
0: Claro, lo reemplazaron.
2: Es otra persona.
1: Porque un día salió de que se hizo una operación estética en la cara.
2: Sí.
1: Y salió.
0: ¿Pero esto fue verdad?
2: Sí. Lo de la operación estética es verdad.
1: Supuestamente es verdad. O sea, el loco dijo, bueno, me operé la cara, subió delante y después, y hay un cambio muy notorio entre
0: sí,
1: el delante
0: no,
1: y el
0: es
1: después.
0: Otro ser
4: otra,
0: humano.
4: Otra persona.
2: Es otra persona. El tema que hay también lo que dicen es que...
0: ¿Pero la barba también se la compró o venía?
6: No, la nariz es la misma, chicos.
2: No, para
4: no,
2: mí
4: no,
2: es
4: no,
2: la
4: para
2: foto.
4: Mí no es
6: la se puso la Botox en la cara, nada más.
2: No, la
0: pero
2: nariz
0: no
2: es la misma.
0: Que, mira, hasta el cuello
6: es la misma,
0: está
6: nada más que está más levantada.
0: Hasta el cuello está diferente.
2: No, para mí,
4: sí.
2: Ahí la nariz, sí,
6: no,
2: se
6: para
2: te
6: mí
2: metió
6: el
2: algo.
6: Es
2: sí, lo que dicen también es que este nuevo Vinicio Junior tiene, o sea, no tiene tatuajes que el anterior sí tenía.
1: Sí, eso
2: ¿entendés? Es como que...
1: ¿Se los borró?
4: Se los borró.
2: No se sabe si se los borró, si qué, pero hay como toda una conspiración en...
1: Si vos, mira, me mostrás las dos fotos así, delante y el después, como están ahora, parece la delantera de Brasil. Si me decís, son dos tipos
0: ¿son
1: distintos.
0: Son dos tipos distintos, pero
1: te creo.
0: Absolutamente.
1: Sí.
6: Pero porque tiene barba y se puso Botox. Fíjense que tiene la oreja izquierda, o sea, de la izquierda de él, más pegada a la cabeza que la oreja derecha. Y en las dos fotos sale igual.
1: Está bien.
2: Para mí tiene la... A ver...
1: Pero no sé en la foto de la izquierda, la nariz, no se le ven los agujeritos. Están para abajo y en la otra están sí se le ven.
0: Porque
1: se
0: puso más... que Tizi de la CIA.
2: Sí, Tizi nos quiere hacer creer que no lo reemplazaron.
0: Tizi de la CIA. Uno de ellas se cree que uno come vidrio.
6: Le creció la barba y le tapa un poco la punta de la nariz.
0: Te vamos a empezar a decir Tizia. Porque sos de la CIA.
2: Tizia
0: sos vos.
2: Igual, pare, le voy a dar la derecha a Tizi, tiene razón. No se operó en quirófano, tipo no se hizo la nariz... Sí, se hizo una armonización facial.
0: Claro. Se hizo armonización facial y...
4: pero posta.
0: Una bichectomía.
2: Una bichectomía.
4: ¿Posta?
2: Sí, es verdad.
4: Entonces es él.
2: O sea, es él. El tema es que, o sea, lo han visto en entrenamientos y, por ejemplo, hay un tatuaje en la pierna que antes tenía que ahora no tiene. Hay un tatuaje en las costillas que antes tenía y ahora no tiene. Es como que es...
0: Pero eso está chequeado, para mí es IA.
2: ¿Vos decís que es IA?
0: No sé, no sé, sospecho. De todas formas, esto da el pie.
1: Hay que verlo jugar.
0: Mira, así como viendo esta foto, voy en vivo en YouTube, para los que están viendo la pantalla en este momento, estamos viendo el antes y el después de Vini Jr., delantero de la selección brasileña, también jugador del Real Madrid, ¿no?
2: Sí.
0: Que dicen que lo mataron, que lo borraron del mapa.
1: ¿Por qué lo haría?
0: Claro, ¿por qué lo haría? ¿Qué sabía Vini Jr. que nosotros no?
2: Claro. Para mí sabía lo de... ¿Te acordás cuando iban a absorber a los brasileros en el Mundial?
0: ¿Qué pasó con los ovnis?
2: ¿Qué pasó con los ovnis? A lo mejor él sabía la data.
0: A lo mejor él sabe algo de la final del Mundial.
2: Bueno. Ah, ¿vos decís que fue Infantino?
0: No sé, pregunto.
2: Igual me parece re loco que siempre se invente una teoría de que hay del reemplazo de un famoso.
1: Hay un reemplazado.
0: Pregúntele a Leti si ella de la CIA.
2: No, chicos. Y pero es lo que te respondería alguien que de la sigo.
0: Y sí, por eso. Bueno, de hecho, acá la verdad de la milanesa aparece en función del desempeño de esta persona. Si ahora Vinicius Junior empieza a jugar mal, bueno, quizás sea otro. Quizás porque este tipo juega muy bien.
1: Sí.
2: Ahora vos decís...
0: Es una de las mega estrellas internacionales del fútbol.
2: Claro, ahora vos decís que lo eligieron más que nada por ser parecido y no por su destreza futbolística.
0: No, porque parecido no es. Es más fácil encontrar a alguien que juegue parecido... Que sea parecido físicamente, pues parecido físicamente ya no es. Estas son dos personas distintas.
2: Para mí puede ser un caso de cómo funciona la armonización facial.
0: Te digo más, si pones la foto del antes y el después, uno parece Vinicius Jr., jugador de la selección, y el otro parece un rapero yankee.
2: Sí.
0: Parece Drake. Es más parecido a Drake que a un jugador de fútbol.
1: Suponiendo que es verdaderamente su cambio facial, su cambio físico, ¿estaba mejor antes o se está mejor ahora?
0: No, está mejor ahora.
1: Está mejor ahora.
0: Y sí, bueno.
2: Okay, yo creo que si se somete a una cirugía que se llama armonización facial es porque debe tener más armónica la cara.
1: Porque sabe, capaz.
0: Aparte el cirujano que paga. No, el cirujano que paga a Vini Jr. no es el que te revisa los lunares a vos.
2: Claro, vos te pensás que.
0: Claro, es uno que opera a Vini y a Lady Gaga y a tres más.
2: Claro.
0: No opera mucho más.
1: ¿No es el doctor Monreta?
2: No
0: es Lotoki. No es Lotoki el que opera a Vini Jr.
2: Menos mal que no es Lotoki, si no estamos todos al horno.
0: Si quieren hacer repaso de potenciales reemplazos, Paul McCartney es el más famoso de todos.
1: Hay un montón.
2: Avril Lavigne también.
0: Avril Lavigne, bueno, pero eso salió hace poco, la historia completa, y alguien confesó haber sido la persona que inventó el mito urbano.
2: Ah, apóstalo.
0: Que lo hizo como un experimento social.
2: Mira.
0: Fue una joda y quedó. Alguien dijo, che, a ver si la gente compra esto, y compró la gente. Que Avril Lavigne había muerto y que la habían reemplazado, qué sé yo.
1: ¿Y Paul por qué?
0: Bueno, viste que...
7: El pulpo, Paul.
0: Qué sé yo, se dice eso, que en pleno auge de los Beatles, Paul McCartney muere y en vez de, che, bueno, murió Paul McCartney, termina la banda, encontraron un doble de Paul McCartney.
2: Sí.
0: Gran capítulo de Los Simuladores, si lo quieren ver.
2: Va por ahí. Sí, acá tengo el datito, supuestamente falleció en un accidente automovilístico en 1966 y fue reemplazado.
1: ¿Por qué?
0: Aparte, perdón, hay algo que es impresionante, que las mejores composiciones de McCartney vienen técnicamente post-muerte, o sea que el reemplazo es mejor.
1: Es mejor.
2: Claro.
0: Encontraron a un tipo que no solo era un extraterrestre porque es Paul McCartney,
1: claro,
0: sino que es mejor que el que hubiera sido. No solo encontraron un tipo igual, sino que más virtuoso.
2: Claro, pero también lo loco de esto de que 100% parecido, o sea, ¿dónde lo buscás a este chaboncito? Porque además tenía que ser
0: Se lo han
2: inglés.
0: Preguntado a McCartney, él se ríe.
2: Y sí.
0: Se ríe, se lo toma con humor, ¿cómo te lo vas a tomar?
2: Totalmente. Sí. Bueno, ¿se acuerdan que hace poco apareció como un doble de Jim Carrey que al final se demostró que era un tipo que también estaba haciendo como un experimento social?
0: Sí, con una máscara, con un maquillaje, digamos.
2: Sí, que me acuerdo que había salido en las noticias como que, che, ¿qué le pasa a Jim Carrey? Que está en una... porque
1: ¿Qué? Y no era al final.
2: No era. Mira. Era un actor que también estaba haciendo como una prueba de máscara, viste que ahora está todo de moda esa.
0: Igual, perdón, una cosa no quita la otra, los dobles existen, Luis Miguel tiene, y esto es verdad y es oficial, digamos.
2: Claro, pero
0: no
2: el reemplazo.
0: No es que no existen, los dobles existen. Si vos querés un doble y sos una celebridad que lo puede pagar y qué sé yo, y te parece que es necesario, podés tener un doble.
2: Claro, como me hace acordar a Star Wars episodio 1, donde la princesa tenía un doble por si la atacaban en la nave, que era una de sus lacayas.
0: ¡Qué refe nerd que metió!
2: Sí,
0: de la galera.
1: La vi ayer.
0: De la galera no la tenía, pero ni a palo.
2: No, porque me sorprendió mucho que la princesa que hacía de princesa era una actriz que yo no conocía y atrás estaba Natalie Portman. Te digo, ¿cómo la pusieron a esta piba que no la conoce nadie? Ay, Natalie Portman está atrás.
0: Pero tenía un sentido argumental de la
2: totalmente
0: película.
2: Exactamente. Ah, listo.
1: Y en Harry Potter, cuando todos se disfrazan de Harry Potter para no saber quién es el verdadero, ahí también pasa.
2: Ahí también pasa, lo reemplazaban a Harry, es ya, verdad.
1: Bueno. Y ahí tengo otra teoría muy nerd. ¿Querés? A ver. Vamos con teorías nerd.
2: Adelante. A ver, me gusta.
1: Esa, no me acuerdo si es la película 6, creo que es.
2: La de que...
1: Sí, es la 6, la que todos se toman la poción multijugo para ser Harry Potter y así confundir a los demás. Dicen que el que traiciona a Harry Potter es Hagrid, porque en el cielo grita, ¡Harry! Y ahí lo delata, y por eso lo persiguen y qué sé yo.
2: Pero pará, vos...
1: Al final Hagrid era el malo.
0: Lo marca.
1: Sí, le dio el beso de Judas.
2: Pero pará, vamos a contar bien así.
1: Es muy nerd lo que estamos charlando.
2: Ah, sí, es muy nerd, pero... Facu, el otro día me compartió la teoría de que en realidad Hagrid era el villano de toda la saga y que era como un lacayo de Voldemort, así como Snape era de la Orden del Fénix.
0: Eso se termina preguntándole a la persona que creó la historia, porque si eso no está confirmado, si no es canónico, es mentira. O simplemente no es cierto.
2: Es hay, una teoría. Hay
1: los que escriben las historias te dicen, y arreglate vos. Como,
0: sí, claro. Fíjate vos. Bueno, claro. Está bien. Por eso me gusta que la obra esté abierta a interpretación.
7: Claro. Capaceros, busquen el antes y el después de Carlitos Tevez.
1: No.
7: Se hizo de nuevo.
0: Se hizo nuevo, bueno, pero nunca se sospechó que Carlos Tevez haya muerto y lo reemplazaron.
2: No, ese se sabe que es cirugía.
0: Acá Vinicio Junior dicen, se murió y pusieron otro. Traeme un Vini Junior. Lo sacaron de la fábrica.
1: En su momento de Jackson no habían dicho lo mismo. Lo que pasa es que
0: todos los que son las grandes figuras, sí.
1: Aparece eso.
2: En su momento también a Britney Spears inclusive le habían dicho que no era ella.
0: De hecho, todas las mega celebridades tienen dos mitos. Hay dos mitos urbanos que son los más típicos de las mega celebridades. O que te reemplazaron,
2: sí,
0: o que no moriste. Que si moriste, en realidad estás vivo.
1: Ah, claro, sí.
0: Que Elvis
1: John Lennon está vivo.
0: Elvis está en una isla, Michael Jackson está en una isla.
2: ¿Pero qué isla, chicos?
1: En la misma. Están todos en la misma.
0: Lo que pasa es que Elvis ya debería haber muerto, porque ya si estuviera en una isla ya tenía más de 100 años.
1: Me pasa, en esa isla vivís.
0: Vivís, claro. Es realmente el Edén.
8: Tengo una tanda.
0: Es el Edén en la Tierra.
1: Ah, hay una tanda.
2: Ay, hay una tanda.
0: Qué buena noticia.
2: ¿No la podemos reemplazar esta tanda?
0: Espectacular.
1: Vamos.
0: Bueno, nos vamos porque si no el bicho nos mata y nos reemplaza a nosotros.
2: Sí,
0: somos
2: irreemplazables.
0: Esta es la trompeta homenaje al Topo Gillo, che.
1: Gracias por las trompetas, ahora elegimos al ganador.
0: Ya están elegidos, 7:57 PM, ¿nos vamos?
1: Nos vamos.
0: Dale.
1: Tu espacio
0: tenemos
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0: Pero perdón, la música del Topo Gillo no era así. No era. No, esa la dijiste.
1: Esa la dijiste.
0: Tenés razón, me equivoqué, mala mía.
1: Oakis.
0: En el mismo momento me di cuenta que me había equivocado de tira argentina.
2: Bueno, pero por lo menos lo sabés. Eso no es menor.
0: ¿Era así o no, Bochi? No vamos.
1: Igual.
0: Hoy nos divertimos un poco, te digo.
2: Hoy te digo una cosa que...
0: Se me pasó volando, sí, gente. Totalmente. Se me pasó volando. Qué lindo que son los jueves, hermano. Muchísimas gracias por habernos acompañado una vez más. Ya pasó el jueves, el mejor día de la semana. Nos reencontramos mañana, viernes, para decretar el inicio del fin de semana. Nos vamos un minutito antes para no tener problemas. Gracias, Tiki.
6: Gracias.
0: No serás vieja nunca, mi amiga.
6: No.
0: Gracias, Bochita. Más joven que nunca.
1: Chau, chau.
0: Gracias, Vale.
2: Chau, mi amor.
0: Chau, Facundillo.
1: Que duerman de perillas.
0: Será hasta mañana, perilleros. Hasta las 6 de la tarde, como cada día se quedan con el bicho y toda la programación de Radio Boing. Será hasta entonces. Chau, chau, chau.

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